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1: Oyentes de la Bacana de Colombia, hay dos goles. Y uno pertenece a Túnez, que llegó al minuto 56, donde Maustori la manda a guardar al fondo de la espuela para poner ese partido 2-1. Y el otro llega en el partido de Japón. Recuerde que Túnez juega con Países Bajos. Y el otro llega para poner a ganar a Japón 1-0. El equipo nipones gana 1-0 con gol de Maeda. 1-0 gana Japón a Suecia. Está interesante esta recta final de la fecha 3 de todo y cada uno de los grupos del Mundial. Recuerden, Colombia juega el sábado. 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
0: Oyentes de La Bacana de Colombia, llegó el gol de Anthony Langa. ¡Sí! ¡Empata Suecia! ¡Empata el equipo de Suecia a Japón 1-1! Esto se pone emocionante. 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
1: De Tropicana, el seguimiento del partido entre Países Bajos y el equipo de Túnex lo tenemos aquí en Tropicana. Y apareció Banex para poner que al minuto 62 el 3-1 a favor del equipo de Países Bajos. Gana Holanda. En el 34 los goles se escuchan por Tropicana a nombre de Betplay.
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1: 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En Tropicana son las...
2: En Tropicana 758, 758.
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14: 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En Tropicana son las...
2: En tu Tropicana, 8 en punto, 8 en punto.
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0: 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Son las 8 de la noche. 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

0: de la noche, 7 minutos. Bienvenida a toda Colombia, que no me duermo de Tropicana. ¿Cómo están? Buenas noches, buenas noches, buenas noches, buenas noches. Bienvenidos a este jueves de Que No Me Duermo. A toda Colombia que se está preparando en este momento para conectarse y disfrutar de 4 horas de buenas historias, de 4 horas de soldado caído, de 4 horas donde vamos a debatir diferentes temas, donde nos vamos a ver a través de Tropicana Colombia, también a través de nuestro live de TikTok, donde nos vamos a ver a través de YouTube también, para que se suscriba a través de Tropicana Colombia. Bienvenido toda Colombia a esta hora. Se conecta a disfrutar, a reír, a gozar, a terminar el día como debe ser, con buena actitud, con toda la gana de cerrar ese día que de pronto fue productivo, ese día que de pronto no le fue tan bien, ese día donde le pasaron cosas, donde usted no las quiere compartir. Pues yo de una vez voy a abrir por acá el WhatsApp y lo voy a dejar de una vez listo para recibir todas esas noticias de voz a través del 310-206-3302. Bienvenido, mi nombre es Freddy, de producer, como siempre, acompañándolos en Tropicana, la más bacana, bacanísima, a todas las ciudades que se van conectando, cada una de ellas que va diciendo, voy a colocar Tropicana para escuchar estos locos, a ver qué tienen el día de hoy, para ver de qué van a hablar, para ver de qué van a debatir, para ver si de pronto me está pasando algo a mí y me pueden ayudar. Pues aquí estamos, contándoles historias, como siempre, 4 horas para divertirnos, para pasarla rico, para disfrutar, para contar chismecitos en esta hora de lo que está pasando en el mundo. Y me conecto de una vez con Barranquilla, con la arenosa, con el sabor del Caribe, mi querido caballito. Bienvenido a Que No Me Duermo de Tropicana.
1: Frediciño, mi hermano, un abrazo para ti, para todos nuestros oyentes en Colombia. Como siempre, un placer enorme, qué grato saludarlos. Y bueno, no, ya estamos listos para acompañarles en A Que No Me Duermo, con muchas historias, con mucha información, con mucha sabrosura, con mucho vacile, con mucho de eso que tenemos nosotros. Otros locura, viejo Fred. Así que no, nada, como siempre, sabrositos y ya listos, dispuestos hasta las 12 de la noche. Será un viaje sensacional hoy, entre otras cosas, el último día de esta semana.
0: El último día de A Que No Me Duermo, vamos a escribir una nueva historia, un nuevo capítulo este 25 de junio. Mucha gente contando las moneditas y diciendo, uy, madre, todavía faltan 6 días para que acabe el mes.
1: Y te la voy a tirar plena, viejo Fred, uy. Y yo ando también, claro. Estoy que rompo el chonchito, compadre.
0: Claro, yo estoy diciendo, uy, ya va, carne día de por medio.
1: Claro. Limpio y sin mancha.
0: Hoy diciendo, bueno, esto es para 2 libritas de lentejas. Con esto sobrevivo el fin de semana. Cambio los que se ahorraron para el fin de semana de San Pedro, allá en el Neiva, en el Huila, para todo el mundo. Saludito para todos.
1: Eso es la invitación. Una invitación famosa que ellos hacen.
0: Claro.
1: ¡Péguese la rodadita!
0: Saludando a los que van a disfrutar de las fiestas de San Pedro, en el Huila, en el Espinal también, en Neiva, bueno, toda esa gente de Ibagué también, que se conectan con La Que No Me Duermo, que deben estar esperando el fin de semana, que se viene cargado de conciertos. Van a tener también por ahí partido de la Selección Colombia el próximo sábado. Mejor dicho, lo van a pasar rico en el fin de semana los que se van a sanpedrear.
1: Sí,
0: me
1: sí,
0: voy
1: sí,
0: para
1: sí,
0: la montaña con lo más lindo.
1: Compadre, y lo cuénteme. Más importante es que tenemos que ponernos la camiseta, tenemos que estar unidos. Y puede ser, ¿por qué no? Ya hoy Ecuador lo hizo, que le ganó 1-0 a la selección, uy, alemana.
0: Vamos a hablar
1: de
0: eso.
1: ¿Por qué nosotros, sí, no podemos ganarle a los portugueses? ¿Por qué razón? ¿Dónde está escrito esa vaina?
0: Es verdad, es verdad. Pudo Ecuador con Alemania, dio sorpresa el día de hoy. Gracias. Y grande toda la gente de Ecuador, sí, de sí, pronto sí, que está por ahí los hinchas de Ecuador. Entonces...
1: Un abrazo a los ecuatorianos. Buenas, buenas.
2: Buenas, buenas.
0: Mi cari hermosa, bienvenida, que no me duermo. ¿Cómo me le fue hoy?
2: Me siento rara, ¿me escuchan o no me escuchan? O sea, yo siento que extraño,
0: sí,
2: esto.
0: Sí, ahí está, perfecto. ¿Sí? Nosotros la tenemos perfecto acá.
1: Sí, sí, uy, qué rico estás de negro hoy otra vez. Estamos, no, en un entierro, negro, mi amor.
2: Me encanta el negro, si vieras, combina, sí, como con...
1: Y el negro, cierto, te queda bien, un negrito así, sí, como yo.
2: Uf, rico, pero no, claro, como usted.
0: Hoy hay clase de qué, hoy hay clase de qué, Cari.
2: Hoy hay clase de...
1: Sí, hoy hay clase de anatomía.
0: ¿Anatomía?
1: Anatomía, sí, sí, anatomía.
2: Venga, yo les miro el órgano.
0: ¿Cómo?
1: Venga, mi amor, claro que sí, yo me dejo.
0: ¿Qué va, mi cari? ¿Cómo me le fue hoy?
2: Bien, amores, súper bien, gracias a Dios. Hoy jueves, con cara como de, no sé, rara.
0: ¿Por qué? ¿Qué siento?
2: Hoy noto el jueves muy raro. Primero, triste. Triste por tanta, sí, vaina en Venezuela. Siento que mucha, mucha gente que está en Medellín y que es de Venezuela están afligidos, están muy tristes, y hay mucha gente que quisiera también como hacer algo desde acá, desde Colombia, llegar en un 2x3 hasta Venezuela y ayudar, Yo siento que estamos como raros por eso. A ver, felices por un lado, pues porque que la selección, que se viene el partido, que esto, que lo otro, otros países contentos porque su selección pues está ganando, pero muy triste lo de Venezuela. Eso me tiene súper pensativa, incluso estaba que le decía a Daniel Salas, Daniel, mándeme para Venezuela, yo me voy, ayudo, lo que sea, pero es que no me aguanto.
0: Oiga, es una zozobra increíble lo que está pasando en el país vecino. Saludito y solidaridad para cada uno de ellos. En Tropicana Colombia hay diferentes canales donde ustedes pueden ayudar y pueden poner su granito de arena. Sí. Y uno se pone a pensar y uno dice, esas personas que de pronto tienen familiares desaparecidos, ¿no?
2: No, muy teso.
0: La zozobra de no saber si está bien, si no está, qué pasó con esa persona. Uy, es muy, muy fuerte.
1: Hermano, y
0: perderlo, por ejemplo, todo.
1: No. No, y entre otras cosas, nosotros tenemos unos amigos de toda la vida enfrente de mi casa. Resulta que ella se fue a pasar unos días con su mamá, que hace 43 años está en Venezuela. Resulta que ella, en todo ese tiempo que ha estado en el país vecino, jamás y nunca había experimentado algo tan horrible. Hoy que estábamos hablando con ella, que gracias a Dios está bien, nos contaba que fueron dos sismos, el primero 7.1 grados en la escala de Richter y el segundo 7.5. Y ella nos contó que estaban experimentando, o sea, la tierra suena. O sea, es un sonido como y la desesperación, ella vio con sus propios ojos, ella vio cómo se desplomaba la casa de enfrente y en esa casa quedaron atrapadas personas, Freddy. Entonces es algo terrible, doloroso, y también hemos visto que hay ya centros de acopio aquí en Colombia, en Barranquilla y en muchos lugares en nuestro país. Así que solidaridad con nuestros hermanos venezolanos.
2: De verdad, un abracito. Hay mucha gente que, pues, que bueno, a pesar de todo esto, han dejado los trabajos para ir a ayudar, han dejado desde otros lados de Venezuela, han estado reuniéndose. Un saludo para toda la gente que nos escucha en Tropicana Cúcuta, que también tienen muchos sitios de acopio para llegar con ayudas, para enviar ayudas. Muchas gracias a todas estas personitas que se están poniendo la 10. Y pues vamos a salir de esta, muchachos.
0: Es verdad, todo lo que necesiten de parte de nosotros, aquí lo van a encontrar. Un abrazo, los acogemos, son hermanos de nosotros. Mucha fuerza, pa'lante. Que esto no determine el futuro de mucha gente, sino simplemente los haga coger fuerzas y los haga pensar. Porque en la vida todo cambia en un minuto, en una hora, en un día. Todo puede cambiar y todo puede quedar de cabeza. Y hay diferentes videos, de verdad, redes sociales que tocan el corazón. Yo hoy estaba viendo uno, no sé si lo vieron por ahí, de una pareja de adultos mayores, en donde empieza a moverse y se ve en las cámaras cuando empieza todo este movimiento telúrico y todo lo que tiene que ver con el terremoto, y de un momento a otro, pues la abuelita está en su silla de ruedas y le dice al abuelito, no me dejes, tengo miedo, no te vayas, y él muy bonito la coge de las manos, la abraza y se queda con ella acompañándola. Ese es el verdadero amor, ese es el verdadero amor que uno necesita.
2: Como, o sea, si nos pasa algo, que nos pase juntos, o sea, hasta que la muerte nos separe, hasta que pase algo y nos dejen acá juntos.
1: Valientes, ¿no?
2: He visto bebés.
1: Nos acaban de dar una lección. A esta generación nos acaba de dar una lección que cuando uno hace las cosas bien, el amor es duradero, el amor perdura. El amor en el tiempo, cuando usted hace las cosas bien, se transforma y yo creo que se valoriza mucho más.
2: Demasiado.
1: Y hemos visto también imágenes, he visto imágenes en redes sociales de los animales, de gente que estaba en los diferentes restaurantes, cuando los techos se desploman, caen también los postes de luz. Ha sido algo impresionante.
2: Nadie
1: algo muy, pero muy, muy, muy feo lo que le pasó a los hermanos venezolanos. Y bueno, a nosotros, a ellos, tenemos que contarles que nosotros también sufrimos eso, pasamos por eso, que somos un país resiliente. Porque acuérdense de lo que pasó en el Eje Cafetero, en Armenia.
0: Claro, tenemos
1: muchas
0: varios
1: personas
0: episodios.
1: Perdieron sus enseres, muchas personas perdieron su vida. Y hoy en día el Eje Cafetero es destino turístico, uno de los más apetecidos, porque esa ciudad está hermosa, está espectacular. Y yo sé que nuestros hermanos venezolanos así también se van a reponer, porque son gente guerrera y pujante.
0: Y yo abro por aquí el WhatsApp para toda Colombia, para que empiece a enviar notica de voz respecto a este tema también. 310-206-3302. 310-206-3302, que nos manden la notica de voz. Todos de pronto, ¿cómo están pasando esta terrible situación? cómo están pasando este momento, de pronto nuestros amigos venezolanos, porque hay mucha gente que no, que dice, uy, mi familia está allá, yo estoy aquí, no me puedo devolver, no puedo ir a acompañarlos, pero pues nos hemos enterado de diferentes situaciones, o nos hemos enterado de que mi familia de pronto no aparece, o de que las ayudas las pueden entregar de pronto en tal centro de acopio. Noticas de voz hasta ahora, 310-206-3302.
3: Buenas noches, yo escucho y veo, comparto Tropicana, que no me duermo, ahí con Freddy Caballito, y aquí con sus colegas, los estamos escuchando aquí en Villavicencio, departamento de Meta, Tropicana colombiana, la que me hace a mí reír, la que me hace a mí gozar, ahí bacanísima.
0: ¡Oiga! Qué buena actitud. Qué así lindo. Debemos empezar la noche. Así debemos empezar, con buena actitud, con ganas de salir adelante. Y un abrazo, de verdad. Ahí dejo el WhatsApp abierto para que la gente envíe su notica de voz, 310-206-3302 en toda Colombia. Y también que nos mande notica de voz para reportarse desde donde nos están escuchando: Ibagué, Armenia, Villavicencio, Pereira, también por ahí en Bucaramanga, lo que dice Cari en Cúcuta, la gente también en el Amazonas, que uno llega hasta allá.
2: En todo lado.
0: En Pasto, sí, en todo lado. Medellín, la gente de Barranquilla, Cartagena, Santa Marta. Mejor dicho, ¿a qué no me duermo? Súper pegada por todo lado en todo el mundo. Ahorita que hablábamos con el caballito también de noticias del día de hoy. Increíble, me imagino que Ecuador está de fiesta. Está de fiesta porque lo que hizo la selección ecuatoriana.
2: Increíble.
0: Uy, eso va para la historia de Ecuador. Pasar a los 16avos de final. O bueno, no de final, 16avos. La otra fase del mundial. Y
2: muchos no le tenían fe. A ese una también Alemania. Dañó muchas pollas.
0: Cierto, a una Alemania.
2: Ese también dañó muchas pollas. Ese también estuvo ahí ya. Punteando, mi amor.
0: Oh, a ver qué dicen por acá. Noticas de voz hasta ahora, Karim.
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0: Eso, saludamos a la gente que está durmiendo también de pronto y está mandando su WhatsApp en medio del sueño y dice, hola, presente. Tropicana, ¿qué dicen por acá?
3: Buenas noches.
0: Ah, este ya lo puso, por favor. Envíe otra notica de voz. A través del 310-206-3302. Ahí estamos presentes en toda Colombia para acompañarnos 4 horas para disfrutar de buenas historias. En esta horita de echar chismes de qué es lo que está pasando en el mundo, de qué es lo que está pasando en Colombia, las principales noticias y demás, pues aquí se las contamos. Oiga, echando chisme un poquito.
2: Dímelo.
0: Y viendo por acá publicaciones, ustedes conocen a... Voy a tratar de decirlo y ustedes de pronto me corrigen si no es así.
2: Erling, a ver, ¿a quién?
0: ¿Erling Haaland? Sí, no. Así es. Erling Haaland.
2: ¿Erling qué?
0: Erling Haaland.
2: Bueno, ¿quién es ese?
0: ¿Quién es ese? Usted dirá.
2: ¿Y por qué es famoso?
0: Es un superjugador de la selección de Noruega. Y ustedes se han dado cuenta que la selección de Noruega hacen ahora una celebración que es el barco con los vikingos y demás.
2: Así.
0: Exacto. Pero el chisme radica en que yo no sabía que este señor, la novia, es colombiana.
2: ¿Cómo así? Ay, no, yo también quiero un vikingo de esos.
0: Isabel se llama. Imagínese lo que ganó la señora. Imagínese.
2: O sea, chévere.
0: Lo ha acompañado durante todos los partidos del Mundial. Tienen diferentes foticos por ahí. Un amor verdadero. Y este señor, que es ídolo de muchos en el fútbol, tiene novia colombiana. Las colombianas acabando por todo lado.
2: Amor, si alguno de ustedes me está escuchando, hay una colombiana por acá.
0: Uy, Karina, sí. Usted se la echa donde se llegue a cuadrar un Neymar, por decir algo.
2: No, Neymar ya está más encartado que un chucho. No, mi otro es un... Es de que ya está repasado por la seca y la meca. No, mi amor.
0: ¿A qué jugador le tiraría usted? Que usted dice, uy, yo de pronto...
2: ¿A qué jugador? Le tiraría a uno bajo perfil. O sea, que ya después vaya subiendo como a la vaina.
0: Pero toca uno arriba porque después eso, la del proceso la van dejando.
2: Ey, bueno, ¿cuál oficio, mijo? No, uno de arriba.
0: Y ahorita por allá va un Vinicius. No, puerta, no le llama la atención puerta. Un Vinicius.
2: ¿La me llaman?
0: Ah, bueno, sí, 18 añitos.
2: Peladito, lindo, amor, tranquilo.
0: Uy, las hojas de vida que le deben caer a ese señor. las hojas de vida que debe tener ahí.
2: Pero
0: y
2: venga, todo el mundo hablando seriamente, él muy buen jugador, pero así que lindo de 1 a 10, pues que uno diga papazote, no. Qué cosa más rica, que mi amor, mi vida, venga. No.
0: Eso no, es verdad. Vea, noticias de voz por aquí. Hola, Colombia.
5: Buenas noches, Tropicana. Compadre Caballo, Freddy.
0: ¿Qué hubo?
5: Y la niña Karina.
2: Mi amor.
5: Hombre, qué vaina lo que está pasando allá en Venezuela, ¿no? Pero bueno, hay que ser fuerte, hay que ser duro con los compadres venezolanos. Y Ecuador está como el caballo, dañando pollas. ¡Oiga!
0: No.
2: Dañando pollas a lo lindo.
0: ¿Qué dice por acá?
6: Desde Popayán, que no me duermo.
2: Oli.
6: Buenas noches.
2: ¿Cómo estás?
0: Vea, pues.
2: Buenas noches.
0: Mandan sus saludos. Se
2: buenas
0: reportan
2: noches.
0: Hasta ahora. ¿Quién más?
7: Buenas noches.
0: ¿Qué hubo?
7: Que no me duermo. De Tropicana, la más bacana. Bacanísima. Aquí reportando sintonía de Soacha, Tropi, guarda. Aquí 5-8 al servicio. Bendiciones. Esperamos
2: que sea un turno
7: excelente para todos.
1: Pendiente.
0: Buena pregunta, 5-8, ¿qué es pendiente?
2: 5-8.
1: Sí, 5-8 es que está activado, pendiente ahí en la jugada, en la juega.
2: Muchachos, 5-8.
0: Ahí me van diciendo eso, yo le digo 4x3.
1: Mami. Y cualquier vaina 4-8 y 12 también.
0: Eso, 3x5, 3x5. A ver, noticias de voz, ¿qué dicen?
8: Señores de Tropicana, buenas noches.
2: Hola.
1: No, y 2x2 contigo también, Cario, ¿oíste?
8: Montería
0: hasta ahora dice presente. ¿Quién más por acá? Hola.
9: Villavicencio, buenas noches, caballito.
0: Villavo.
9: Buenas noches, Freddy. Buenas noches, mi hermosa, lo más lindo de ese programa. Mejor dicho, si no la escucho, yo no duermo. Tropicana, la más bacana.
2: Qué lindo.
9: Desde Villavicencio, veo percho.
0: ¿Qué se siente
2: hacer? ¿Cuándo me va a invitar a Villavo? Yo quiero.
0: Hacer trasnochar a tantos hombres, Cari.
2: No, normal.
0: Oiga.
2: Y si alguno está así trasnochadito que pues no pueda dormir, también me va avisando.
0: Más chismecitos que les tengo por acá. ¡Nació Karol G!
2: ¿Qué?
1: ¿Cómo así? ¿Qué es eso?
2: ¿Nació?
0: Yo también dije lo mismo cuando vi ese titular y yo dije, ¿cómo así? Pues en Honduras, la hermana menor de atención a los hermanitos, uno se llama Messi, el otro se llama Mbappé, Drogba y Balotelli. Y no estoy molestando. Hay una familia que le puso a los niños y a los hijos estos particulares nombres. Y ahora acaban de tener una niña a la que bautizaron como Karol G. Karol G. ¿Puede creerlo? Y dicen por acá, la familia trascendió por la elección de los nombres que siguen una tendencia de inspiración en las celebridades globales, tanto en el deporte como en la música, lo que convirtió a esta familia en un caso particular que no pasó desapercibido.
1: Pero bueno,
2: ¿ustedes, Karol G? ¿Ustedes qué nombre de famoso le pondrían a alguno de sus hijos? ¿Qué nombre?
0: Yo, a ver.
1: Si es una mujer, le pongo Karina.
2: Yo no soy famoso,
1: y si es un niño, le pongo mi nombre, Edgar Castillo, caballito.
0: Pero de famoso. Pero,
1: yo soy, venga, famoso.
0: Entre los gotagotas, pero eso no sirve. Eso no sirve, caballito.
1: Bueno, yo le pondría... Ya sé. A mí me gusta mucho el nombre...
2: Cristiano.
1: De un italiano. Del italiano este que se llama... Andrea Pirlo.
2: ¿Andrea Pirlo?
1: Sí.
2: Joda, pero por Dios.
1: Andreas. No sé si se llama Andrea o Andreas. Andrea Pirlo.
0: Andrea, bueno. Pirlo. ¿Cómo le dañan la vida a un niño así, no?
2: Uy, Andrea Pirlo.
0: Uy, Messi. Uy. David.
2: Uy.
0: James Santiago.
1: ¿Por qué no?
0: Los papás no saben lo que eso repercute en la vida.
2: ¡Uy, Edgar Castillo!
0: ¡Edgar Castillo!
2: ¡Uy, Edgar Castillo!
0: Edgar Castillo. ¿Pero por qué usted tiene el Edgar Castillo? ¿Por qué, caballito?
2: O sea, y el hijo Edgar, también se llama Edgar.
0: ¿El Edgar salió de algún lado, de algún familiar? ¿O?
1: Papá, sí, ay, mi papá. Nosotros somos cinco hermanos.
0: Sí.
2: ¿Y los cinco se llaman
1: Edgar?
2: Bueno,
1: no, mentira. Una
2: Edgar 1, Edgar 2, Edgar 3.
1: Cuatro hermanos.
2: ¿Y por qué los diferencia? ¿Por el Edgar apellido?
1: Escúchame, nosotros somos cinco hermanos. Una mujer y los
0: Edgar
1: demás somos hombres. Entonces, mi hermano el mayor, adivina cómo se llama.
0: Edgar.
1: No, Eidelberg Edgar.
0: Edgar.
1: ¿Qué? Heidelberg Edgar.
0: Heidelberg.
2: ¿Y el otro?
1: Heidelberg. El otro, hay otro que también es mayor, se llama Edgar Rafael.
0: Edgar todos Rafael. Tienen el Edgar, ¿no? El Edgar. Creo.
1: Vengo yo, que soy Edgar Alexander. Y viene otro que se llama Edgar Rafael. Lo bueno es que mi papá fue bastante selectivo. Por fuera, vea, todos los hijos de él por fuera se llaman Edgar Rafael.
0: Dice por acá, donde nazca en diciembre le ponen tu taina. Claro. Oiga, todos Edgar, no le creo. Aunque yo sí, también sí. Tengo el nombre de mi papá.
1: Sí, Freddy.
0: Sí, yo soy. No, Mauricio. Yo soy Mauricio. Freddy Mauricio.
1: Don Mauricio, ¿cómo está usted? ¿Cómo ha pasado?
0: Pero soy el único.
2: ¿Cómo está usted?
0: De resto, mis hermanos, sí, no. Yo soy el único que tengo el Mauricio.
1: ¿Y cuántos son?
0: Somos en total 4.
1: ¿Y Karina?
0: Y hay una mujer, sería Mauricia. Entonces, no, no, uy, no.
1: Qué rico, papá. Ese número me gusta con Karina.
2: Nosotros somos 4.
1: Uy.
2: Nosotros somos 4.
1: ¿Y tú, mi amor,
2: mujeres?
1: ¿Y tú estás en el medio?
2: No, mi amor, yo soy la mayor.
1: ¿La mayor?
2: Sí.
1: Ah, entonces tú eres la
0: mamá de los pollitos.
1: De la pirámide del 4.
2: Mi hermanito, el más pequeño, tiene 11 años.
0: Por eso es que ella es la consentida. Por eso es tan consentida, Karina.
2: Somos dos
0: primero
2: mujeres.
0: El consentido.
2: Dos mujeres y dos hombres.
0: Uy, bien, chévere.
2: Dos mujeres y dos hombres. Karina, Ángela, José Manuel y Juan Camilo.
0: Después del cuarto compraron televisión los papás de Karina. Ahí supieron que era tener Netflix.
1: Sí.
0: Ahí supieron para que era el noticiero.
1: Esa gente se aburría con a blanco y negro.
2: Una hermosa familia.
1: Esa gente se aburría con a blanco y negro.
0: Uy, pero
2: una hermosa familia.
0: Sí, sí, sí. Uy, yo la vez pasada estaba viendo, ustedes conocen a Farruko, ¿no?
1: Sí, claro.
0: Claro, el cantante de música
1: urbana.
0: El cantante de música urbana. Y la vez pasada estaba viendo la familia del man. Voy a buscarla aquí en Instagram, porque el man publicó una foto. El man tiene como 8 hijos. Yo no sabía.
2: 8.
0: 8.
1: Pero eso no es nada. Eso no es nada. Diomedes, que tiene como 50 y pico. Y hay un señor que se llama Aníbal Velázquez. Él canta música costeña, música tropical, música costeña.
2: Es Aníbal Velázquez, el papá de Nelson Velázquez, que tuvo 90 y piola de hijos.
1: Es correcto.
0: También.
1: ¿Cuántos tiene?
2: 92, creo que 92 o 94.
0: Oiga, me dice Malumita aquí que hay un eco, por ahí tendrán un retorno ustedes muy fuerte.
1: ¿Seré yo, maestro?
0: Iré a ver, maestro. Iré a ver.
1: ¿Será?
0: Yo creo. Ahora sí. Gracias,
2: Karina. Vio que no siempre es Karina.
0: Muy bien, Cari. No. Muy bien. No, Cari, ya.
2: Señor, buenas. A los ojos.
0: Oiga, que hable Colombia. ¿Qué dicen por acá? Hola.
10: A ver. 5858 quiere decir que estoy pendiente, que estoy atenta, que estoy alerto aquí a cualquier novedad que pase aquí en el perímetro que estoy cuidando. Que no me duermo quiere decir a que no me duermo con Tropicana. Después de medianoche sí, a dormir. Karina, mi amor.
2: Mi vida.
10: Bendiciones, cosita bella.
2: ¿Cómo estás?
0: No, Karina, de trasnochar a todo el mundo en la que no me duermo. ¿Qué dicen por acá? Hola, Colombia.
11: Juan Freddy, aquí en Villado. ¿Cuál es el afán? Yo tengo 7 hijos y no me quedo.
0: ¿7 hijos?
11: ¿Y qué va a hacer con Karina? Mejor dicho, el 8, el octavo.
2: Oiga, ¿cómo?
0: 7 hijos, imagínese usted eso.
2: 7 son.
1: Wow, pero en este tiempo no se puede tener ni siquiera 2 pelados.
0: No, ya con uno no sabe si vender. No, mentira. No. A ver por aquí qué dicen.
12: Eso lo diferencian es por el papá. Cada uno tiene el papá diferente.
0: Uy, pero
2: no le digo que por el apellido.
0: Hijos. Y lo que hablábamos ayer, porque ayer en A Que No Me Duermo hablamos también de eso, ¿no? Una persona que, una mujer que tenía hijos con diferentes hombres para tener la cuota de alimentos y vivir de eso.
1: Pero lo que pasa, Freddy, lo que pasa que un hijo no amarra padre, pero un hijo se amarra una mujer.
0: A la
1: por
0: mujer
1: eso
0: sí
1: es
0: le
1: que
0: toca,
1: el señor
0: sí.
1: Anda por ahí de pipi flojo, haciendo pelado a diestra y siniestra, pero ya las mujeres tienen que cogerla suave.
0: Claro, una mujer con 7 hijos, uy, le tocó criar toda la vida.
1: Correcto, imagínate.
0: Toda la vida. ¿Qué dicen por acá?
13: Buenas noches desde Ontario, Canadá. Saludos.
0: La gente que está fuera de Colombia también se reporta hasta ahora. Colombia, dilo.
14: Karina, mi amor, yo creo que mi tú vida. Sepas que tus ojos son dos luceros, pícaros y ladrones. El izquierdo roba amores y el derecho corazones. Ángel bello.
0: Uy.
2: Mi amor,
0: qué
2: vea.
0: Palabrería.
2: Hoy en día,
0: un hombre que hable.

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1: Para salir con Karina, ¿qué nos rebaja Karina? Es decir, que tenga carro, que no viva con los papás, que tenga un buen trabajo. Sí, si vive con los papás, ¿paila?
2: Dependiendo de la situación.
1: No, hombre, pero de verdad algo que usted no rebaje, no sé.
3: O sea, las mujeres son una vaina jodida y nadie las entiende. Nadie las entiende porque resulta que no le gustan los hombres que iban con la mamá, pero sí le gustan los manes que iban con la mujer.
2: No, señor, eso no siempre se ve así. Siempre se ve así.
3: Son incomprensibles las mujeres. Y tú eres
2: no, y
3: tú
2: eso
3: también
2: es por
3: estás
2: culpa de los manes. Todo no es por culpa de las mujeres.
3: A ti no te gusta el man, a ti no te gusto yo porque vivo con mi mamá. Y a ti tampoco, pero sí te gustan los manes que tengan mujer.
2: No, me gusta. ¿Quién ha dicho eso? Nunca en mi vida.
3: Usted me lo dijo a mí.
2: Párese, mijo, en la raya, pero a mí nunca me gustan esos.
1: ¿Ustedes serían capaces de ser amantes de alguien o no?
3: Yo sí.
2: No.
1: Rico. Yo también.
2: No, yo no.
3: No, no hay celos, no hay
2: casos. Si no es para mí, ¿para qué lo voy a compartir con otra? No.
3: Amantes, amantes, seamos amantes.
2: Sobrado, mi amor. No, a mí como sobrado no me llegue, no.
1: Uno amante, uno sabe a qué se atiene. Uno sabe para qué va.
2: Por eso,
1: y uno dice, uy, nunca me van a poner cachos porque ya me los están poniendo de una. Yo soy el amante que me busque cuando quiere el tirintintín y ya.
2: No. Yo con eso no estoy de acuerdo. ¿Cuál que amantes, amantes?
3: Novios con derecho no sufren de despecho, mi amor.
1: ¿Ustedes saben a cuántas personas en la cara le presentan el amante y no se dan cuenta?
3: Es correcto.
1: Uy, hay muchas.
3: Ay, y en estos días tú no dijiste...
2: Y es que
3: bueno, no sé si lo dijiste tú o lo dijo Karina, que fulanito de tal fue a un restaurante... Y en ese restaurante se encontró a la ex y la ex estaba con un man, algo así, una historia así.
2: No, ¿usted dónde leyó eso?
3: Yo creo que fue Freddy.
1: No me acuerdo, en un restaurante.
2: Amor, vaya.
3: Sí.
2: No, amor, usted le
3: estaba como
2: muy
3: en un
2: verde.
3: Restaurante y resulta que el mesero, el mozo, era el que lo estaba atendiendo. Algo así, estaba.
1: Oiga, váyanse preparando porque hoy en la noche vamos a jugar Stop.
2: ¿Esto?
1: Sí, hoy vamos
2: gusta,
1: a jugar esto. Para que lo sepan y para que los oyentes estén preparados.
3: Después que no vayamos a jugar una vaina que Karina salió y inventó. Bueno, ella se inventó.
1: Y el que pierda,
3: algo
1: aprenda.
3: Que tenga, es que una palabra que no tenga la letra S.
2: Normal.
1: Uy, eso ya sí nos puso a sudar a todos.
2: Vea la palabra normal. No,
3: Karina, tú sí tienes vainas en esta vida.
2: Ajá. Caballo no tiene S.
1: Caballo no tiene.
3: Ah, bueno,
1: ese.
3: dale, otra palabra.
2: Televisor no tiene.
3: Así. No, hombre, qué.
1: ¿Cómo? ¿Cómo? No, televisor con
3: no,
1: Z.
3: Es con
2: micrófono.
3: Zeta.
2: Micrófono no tiene ese. Oreja no tiene ese.
1: Y Leo, arrancamos. No Karina, caballo, Freddy, empezamos. Palabras que no tengan ese.
2: Dedo.
3: Tropicana.
1: ¿Voy yo?
2: Sigue.
1: Listo, reloj.
2: Cámara.
3: Betplay.
1: Chiflido.
2: Luz.
3: Antena.
1: Luna.
2: Celular.
3: Micrófono.
1: Remate.
2: Computador.
3: Audífono.
1: Semana. Ah, no, semana ahí tiene perdida. Colombia, buenas noches.
4: ¿Cómo le van a poner? Dice que Karol G, Karol G. Hubieran puesto al menos Karol Gina.
1: Karol Gina, sí, señor. Por acá, ¿qué dice? Noticias de voz.
5: Muy buenas noches, parceros. Yo escucho Tropicana. ¿A qué no me duermo esta noche? Porque es la más bacana. Aquí estamos 5-8. Un beso para Karina. Un abrazo para Freddy y sus colegas, que estamos muertos de la risa.
3: ¡Epa! Oh, casi que se embolata, pero sacó la vaina adelante. ¡Muy bien!
2: ¡Saludo especial! Para los oyentes de Tropicana, que en esta noche están con la energía bacana. Saludo desde Medellín. Y yo no sé de trova, pero cuando quieren.
1: Se estrelló la moto de trova.
3: Pero como te

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1: Pero muy bien, Karina. Muy bien. Esa es la actitud para arrancar el programa. ¿Qué dice eso, por acá, eso, Colombia?
2: Yo no soy costeño, yo soy de Bogotá. Pero estoy muy contento porque mi selección le dio a esos carimundá.
0: Hey, papi, ¿qué? Cambia de jíbaro, cambia de jíbaro. Eche, que la vaina.
1: Ay, Dios mío. Colombia, grítalo. Uy, ¿eso qué es? ¡Woo! ¡Woo! ¡Chaca, chaca, chaca, chaca, chaca! Dios mío, la gente y su loqueras. ¡Grítalo, Colombia!
3: Sí, yo aclaro, los siete hijos son 4 con una y 3 con la otra. Son ¿qué? Dos mamás. Pero igualmente, ya mis hijos están grandes, 35 años, 28 años, 26 años, 10, 20 años, 16, 12 y 5.
0: No, dije grande.
3: 7, que cumple ya mañana. No, son 4 con la, 3 con la primera y 4 con la segunda.
4: Le voy a decir los
3: y ahí todos han salido adelante, gracias a Dios. Y sigo con ellos, sigo con mis hijos, pendiente de mis hijos. Entonces, ya en esta época no se puede tener toda esa cantidad, porque mejor dicho, prefieren adoptar un animalito. Prefieren hacerlo que no
1: tener hijos. Adoptar un animalito.
4: Les voy a decir una cosa.
1: Pero es como el mundial.
4: El oyente está en lo incorrecto. Los 4 son con la misma.
1: Oiga, Karina. Ay, Dios mío, ¿a quién le dicen?
4: Pues si es en serio, los 4 son con la misma.
0: Y el, ¿no? Y el repechaje también con la misma.
1: ¡Cántalo, con Colombia! La misma. Todos son
2: con la misma. Karina, mi amor, tú no sabes trobar. Ay, no. Pero con esa cara de ángel, todas las vas a ganar.
1: ¡Epa! Uy, la gente sabe. La gente le mete a la vaina. A ver qué dicen
0: no
1: por acá.
0: Confíen. Ojos vemos, corazones no sabemos.
5: Hola, muy buenas noches. Aquí desde la ciudad de Acacías, en el departamento del Meta, con Miguel Díaz. Un saludo muy especial a todas las de Tropicana, Colombia. Aquí siempre los escuchamos en la parte hermosa de Colombia, la llanura. Solidaridad con todas las familias, personas, hermanos del país de Venezuela. Hay que tener siempre solidaridad con ellos y recordar lo que nos pasó en la pandemia. Ser generosos, buenas personas, para cuando podemos colaborar, ayudar a las demás personas. Como seres humanos venimos a la vida, al mundo, a ser excelentes, excelentes seres humanos. Así que un abrazo grande a toda Colombia y una solidaridad y un cariño y un aprecio muy grande por nuestros hermanos venezolanos.
4: Ay.
5: Tropicana, la más bacana. Muchas gracias.
0: Eso, eso, qué bueno.
1: Eso es Colombia, me encanta. Bacano, todos somos uno. Dilo, Colombia, por acá.
2: Caballito, vete a trabajar, porque con la cría que va a esperar, ahora los pañales no te van a alcanzar.
0: Oye, me mando a trabajar, ¿y qué estoy haciendo? Trabajando.
1: Te toca irse a trabajar, caballito. ¿Qué dicen por acá?
6: Karina, te felicito. Usted trova muy bonito. Aquí estamos contrapunteando. Tiene un buen corazoncito. Un abrazo para Freddy. ¿Qué? Que a mí también me hace reír. Karina, trova bonito. La que a mí me hace feliz.
0: El man se rebuscó, yo pensé que se iba en Bogotá, pero se rebuscó muy bien,
1: la
0: mi hermanito.
1: Gente le
0: se va para Bogotá.
4: Me parece muy difícil eso.
1: Eso, la gente trovando, mande su trovita 310-206-3302. Vamos a alegrarlos porque en medio de tanta vaina hay que ponerle una sonrisa. Oye, a la vida.
0: ¿Qué es más difícil?
4: ¿Qué?
0: ¿Qué es más difícil, trovar o versear?
4: Eso no es como la misma.
1: No es como lo mismo, sino tono. En diferente cosa, ¿no?
4: Lo mismo, pero con diferente.
0: Lo mismo, pero diferente.
1: Lo mismo, pero como con diferente ritmo.
4: Sí, pero la misma vaina.
0: ¡Ay! Lo digo.
1: ¿Qué le pasó?
0: ¡Qué Karina la voy a coger!
1: ¿Cómo?
0: Me la voy
4: como
0: a llevar.
4: Como si fuera una ballena.
1: Me la voy a comer. No, hombre.
0: Me la voy a ver por allá.
1: Cántalo, Colombia.
2: Que no adivinan quién llegó. Llegó el novio de Karina. El novio de Karina, que estaba muy cabreado con Caballito. Porque Caballito me le quiere hacer la vuelta a mi Karina.
0: Como se descuide, me le llevo las Karinas para mi casa.
1: Ustedes no han saludado a un amigo que está acá. Yo lo estoy viendo de frente y le dicen Maluma. Quiero saludar al compadre que se está riendo hasta ahora. Que muchos hombres lo siguen, debe ser muy maric. 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
0: Malumita.
4: Un beso para Malumita, que está aquí en Tropicana, pegado el computador, pero con energía bacana. Un abrazo para ustedes desde aquí de Medellín. Conéctense a Tropicana, que nos vamos hasta el fin.
0: Eso es puro ChatGPT, puro ChatGPT.
4: ChatGPT es la
0: ella hizo una trova. Ella hizo una trova.
1: ¡Que la cante Colombia!
7: Un saludo a Malumita, de allá desde los estudios. No tiene más escondido que un pollo pasando hambre. Y sáquenlo de ese huacal, que lo tienen ahí escondido. Póngalo si quiere hablar para que salude a todo el mundo.
0: Si quiere hablar, para que
1: Paloma,
0: salude,
1: si quiere hablar, le tocan trova. Eso sí, hágale.
8: Un saludo para los oyentes de la emisora bacana. Saludo para toda la gente que nos verá también mañana. Saludo para Caballito, para Freddy, para Karina. Se los digo, hoy es en este día que vamos a estar mañana aquí también en Tropicana. La
1: no, hermano. No.
0: Malumita se embolató. Y nadie lo pudo salvar. Mejor quédate allá, Malumita, para que la transmisión no se
1: vaya. No. ¿Qué le pasa a mi compadre que no pudo cantar? ¿Será que el bebé que tiene le ha tenido que comprar? Yo saludo al Caballito, que los hombres me lo saluden. Ya ustedes saben que él le gusta que lo enchufe. No.
4: Decir los expertos en trova de esto tan terrorífico que está sucediendo en Tropicana.
1: Tiembla ahorita la trova en Bogotá. Uy, no podemos decir eso. No.
4: A los que están escuchando, les digo con disimulo.
1: Uy.
4: Que pongan mucha atención al Caballito que era.
1: ¿Qué es esto? Escuchemos a Colombia, ¿qué dicen?
9: Buenas noches. Karina sabe trobar, así con esta voz tan linda, también sabe improvisar, porque Karina, Tropicana, yo sé que les va a ganar.
0: Lo digo de corazón y lo voy a repetir. Cuando me vaya a Medellín, yo me la voy a encontrar. A su casa voy a ir y la voy a moblar, porque ese espacio ella yo me la voy a aclarar.
4: ¡Eso sí. No rima!
1: Es que la voy a moblar, ya le va a meter plata a la casa, Karina.
10: Tropicana, la más bacana. Yo escucho que no me duermo con Freddy el Caballo. Y si de pronto me quedo dormido, yo tengo sueños prohibidos con Karina.
4: ¿Qué?
1: Ahora vamos a trobar. Todo el mundo está feliz. Cuando llegue el sábado nos va a culiar Portugal. No, digan eso, hombre.
4: Con esta noche tan linda.
0: Karina, otra.
4: ¿Qué?
1: ¿Otra? Le frenó la trova.
4: Con esta noche tan linda nos va a tocar coger otra ruta, porque si esto no funciona, los tres son muchos hijos.
1: ¡No, hombre! Mande la trovita a través del 310-206-3302.
4: Qué vergüenza, nos perdonarán todos los paisas que saben trobar súper guau, pero...
1: ¿Qué dicen por acá?
11: El que trobó mal ahorita. Ay, papito, ese se va a soñar con el Caballo, no con Karina.
1: Trovitas hasta ahora, noticias de voz 310-206-3302.
12: Ay, el pobre Caballito, no le alcanza pa' unos pañales, pero si dice que a Karina la casa la va a moblar, lo que tiene es que seguir trasnochando y ganar plata a 20. Si a Karina un tinto él la quiere invitar, porque no le alcanza pa' el tinto ni siquiera pa' pagar.
1: O sea, como embolatado. Eso está como ahí muy embolatadito.
0: Bueno, pero tiene razón, porque bastante embolatado sí estoy.
1: Sí, bastante. ¿Qué dicen por acá?
9: Karina espera conmigo a improvisar. Ahí en Medellín y también
1: Man, está saltando.
9: Yo sé que Tropicana la buscaría para que ella cantara de noche y de día. Que
0: cójalo. Karina.
9: Ahí en Tropicana. Ay, mucho gusto.
1: Se van a estar cantando.
0: Le está dando algo.
1: En una trotadora está.
4: está cantando con. Oiga, una cosa voy a decir. para que él le quede para el otro año. Mm-hmm. Que si quiere conocer un hombre, les tengo aquí el más tacaño.
1: ¡Oh! ¡Uy, ya va con!
4: Y él se llama Caballo. Uy. Que por 60 mil pesos pone más problema, mijo, que una muchacha estrenando.
1: No, iba bien, iba bien. ¡Grítalo, Colombia!
13: Oh, el Caballo de Barranquilla le gusta la sabrosura. El Freddy de Bogotá la maneja con cordura. Yo siendo de todos lados, lo digo de la tarima. A mí la que me gusta es la locutora Karina.
0: ¡Oh!
13: El
0: mejor, hasta el momento.
1: Uy, muy bien. La gente trobando ahí en el WhatsApp 310-206-3302.
0: Karina, ¿por qué no me trobas a mí, mi amor?
1: Ya le trobó y eso le tiró. ¿Y
0: que me vuelva a trobar?
1: Karina empezó trobando y terminó como político.
4: A ver, yo miro. Dañada, ¿cierto, Maro? Terrible.
1: Caballito le
4: toca. A Caballo, con ese tremendo rojo. Si quiere voy lo visito y me le vuelvo un toro. Ya sabe, pues, Caballito, para el día de mañana, prepárese esa oficina si quiere.
1: Comer su hermana. No. Hombre, ustedes sí como son. La gente está enviando sus noticias de voz. Grítalo, Colombia, ¿qué dicen?
14: Hola, buenas noches. Un saludito para el Caballo en Tropicana, la más bacana. Oiga, por aquí en la calle 80, rumbo hacia la capital. Venimos después de un viajecito, un paseíto bien chévere, escuchando a Tropicana, llegando a la capital. Saludos para todo en Tropicana.
0: Mi hermanito, la buena, qué bacano. Disfrute, pase, pásela rico. Y nada, que escuche a Tropicana. El que no escuche a Tropicana, le haga la buena, ¿no?
1: ¡Eso! Freddy, chiste. Vamos con chistecito hasta ahora.
4: ¿Qué más chiste que estas trovas que tiramos? No.
1: Póngale
4: no,
1: cuidado,
4: no,
1: que es un man tan tacaño.
4: Caballo.
1: Se le estaba quemando la casa. Y le hizo una perdida a los bomberos.

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0: Aquí estamos, en A Que No Me Duermo, de Tropicana, 9 de la noche, 4 minutos, 9:04. 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
0: Bueno, y como tenemos dos partidos en simultánea, otro partido inicia con Paga Todo. 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A esa hora también empieza el partido entre Turquía y Estados Unidos. 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
0: 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Hablo del primer gol de esta noche que lo hace Estados Unidos, donde lleva uno, y Turquía cero. 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
0: Dice por acá Viviana Carreño, asustó a la gente, pero ¿por qué asusté a la gente? No, para nada. Para nada, y estamos con los partidos en la noche de hoy, donde les vamos a contar todos los resultados, los goles y demás. Con Tropicana, por ahí está Caballito ya conectado con Tropicana.
6: Sí, sí, sí, yo le estaba diciendo, cántalo, cántalo, cántalo. La selección de USA ya le gana a la selección de Turquía.
0: De Turquía. Esa está buena, esa está buena. Ay, Caballito, que estábamos hablando con toda la gente de Tropicana Colombia ahorita en el en la desconexión.
6: Juan, ni siquiera para escucharte. Porque tengo esta vaina ahí.
0: Claro, conectada. Usted tiene el celular ahí conectado. Sí, ni es que estábamos hablando con ellos de hace cuánto no tienen final feliz. Y mucha gente
7: no
0: ahí.
7: ¿No tienen final feliz hace cuánto?
0: Mucha gente dice que hace 8 meses y yo no le creo. Pero no jodas.
6: El trin.
0: ¿Hace un año?
6: Es el trin.
0: Sí, sí, claro, no claro, claro.
6: No, pero esa vaina no se puede.
7: No.
6: Eso no se puede así.
7: No hay como.
0: Un año
7: eso
0: es mucho a diario. Tiempo. Pero no, si usted tiene pareja.
7: Con razón tanto estrés, ¿usted qué va a saber?
0: ¿Usted qué dice, Malumita, ahí? Yo les voy a confesar ahí. Pere, déme un minuto acá.
6: Por ejemplo, Karina no tiene pareja y ella el trin no le hace falta.
0: Claro, pero no hace falta, eso no. Es mantenimiento, tecnomecánica.
6: No, sí, es que por eso te estoy diciendo, ella no tiene pareja, pero ella siempre anda con el trin, o sea que el trin no le hace falta.
0: Ah, no le hace falta, ya le entendí, o sea, siempre tiene.
6: Ella siempre tiene.
0: Siempre tiene. ¿Qué decía,
7: ¿tampoco?
0: Malumita?
7: Tampoco.
8: Yo les voy a confesar algo.
0: ¿Qué pasó con el hombre?
8: No.
0: Ah,
7: ¿qué pasó con el trin?
0: Me asustó.
8: Algo relacionado con el trin.
0: ¿Que usted ya no hace eso en la vida o qué?
8: Yo confieso que...
0: A ver, dramático. Pero háblelo así, dramático.
7: Hasta el matrimonio,
0: Vamos a escuchar.
6: No, pues sí, Karina.
0: Esta triste noticia. Este triste relato.
6: O sea, Maluma celibato, ¿qué?
8: Duré 2 años y medio.
7: ¿Cómo?
8: De castidad.
0: ¿Y por qué?
6: Le dicen Jessica Cediel.
0: Sí, eso no lo cree nadie, ¿no?
7: ¿Cómo
0: jodas?
7: Que no lo cree nadie, lo tienen que empezar a creer. Yo hasta el matrimonio.
0: ¿Hasta qué?
7: hasta el matrimonio.
6: Karina, ¿tú crees que yo nací ayer?
7: No, pues, mi amor, yo sé que usted no nació ayer, pero sí hasta el matrimonio.
6: No, y me creí la historia, me creí la
7: ¿Y
6: historia.
7: Y si no me caso ni nada, si me voy entonces hasta el hueco.
6: Lo que no se va a comer el humano, que se lo come el gusano.
7: Hay que darlo.
0: Oiga, noticias de voz hasta ahora. ¿Qué dice
6: Maracán? Cántelo.
7: Que lo cante, Freddy.
0: A ver, ¿qué pasó? ¿Qué gol?
7: Que lo cante.
0: ¿Quién hizo gol?
6: Turquay.
0: No le. ¡Ay, le empató a Estados Unidos! Sí, uy, sí. Ese partido va a ser como de 8 goles. 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Acaba de empatar, como dice el caballito, Turquay. ¿Hasta qué?
7: Turquía.
0: No, él dice Turquay. ¿A Estados Unidos Play? ¿Cómo es que?
6: No. Turquay a USA.
0: A USA, es verdad. 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
0: Y hoy que es jueves, les traigo un temita por acá para que hablemos.
7: ¿Qué pasó? Cuente a ver. Jueves de tema.
0: Para que debatamos, ya que estamos en el último programa de esta semana y hoy se permite.
7: ¿Y de este mes?
0: Se permite de este todo. Mes. ¿De este mes también?
7: No. Ah, no.
6: Karina se parece a los papás del Yao, está perdida. El lunes venimos a ese programa, hombre, y el martes también.
0: Sí, señor.
7: Pero cálmese, pues, el último jueves del mes. No estoy diciendo el último.
6: Karina se acomoda más que la bola blanca del billar. Acomódate.
0: Póngale cuidado.
7: Amor, si es el último jueves del mes.
0: Ahora salió una aplicación que se llama el Uber Sex.
7: ¿Qué?
0: El Uber Sex.
7: No, ¿en serio?
0: Se lo juro.
7: Espera, descargando aplicación.
0: Algunos conductores aseguran que existe una modalidad informal conocida como Uber Sex en las que trasladan a parejas o adultos que buscan prolongar momentos íntimos durante sus recorridos. Según testimonio, la clave del servicio es la discreción, la confianza y el anonimato entre las partes. Es decir, sistemas de aplicación en carro donde usted puede tener intimidad con su pareja.
7: No.
0: Y usted contrata el servicio solo para eso. Yo quiero saber y quiero preguntarle a toda la gente que está en Tropicana, Colombia, si eso existe en Colombia.
6: O a tanto cuida el carro para que ahora le hayan legalizado el talco a la gente en el carro, pues.
0: De pronto
7: pero se le jala para otro y el otro no es nada suyo, entonces no, sigue normal.
0: Pero le salan uno el carro.
7: Eso yo no creo en esa de la tal salada.
0: ¿Será que no? Dijeron por ahí que una monedita de 1000 debajo de la silla.
7: Debajo de la nalga de la otra.
0: Pero yo sí quiero saber si existe en Colombia.
7: Voy a poner Uber Sex.
0: A ver qué dicen por acá, noticias de voz.
9: No, Karinita, ¿cómo que hasta el matrimonio? No. Eso no aguanta así, pues. Oiga.
7: ¿Cómo que no?
9: Son mínimo a los 15 días es la labia que le he echado y ya va conmigo.
7: No, oigan a este bandido.
9: Que lo coma mi gusano.
7: ¿Qué le pasa?
9: No, eso no.
0: A ver qué dicen por acá, dilo, Colombia.
10: No, mijo, eso no. Eso es una salada efectiva. Efectiva.
0: A ver qué dicen por acá. Ah, pero yo quiero saber si existe eso en Colombia. ¿Qué dice?
11: No, eso ya no es tendencia, hombre, Freddy. Eso es diversex, otosex, árbol sex, pasto sex, montesex, mejor dicho. Si se descuida Karinita, también montesex.
7: Tropisex.
0: Yo quiero saber si hay algún servicio de verdad, aplicación que diga, sí, yo presto el carro para eso. Yo presto mi taxi para eso y vale
7: tanto.
0: Yo
7: he visto que publican acá, por ejemplo, en Medellín,
0: ¿sí?,
7: los buses sex.
6: Joda, en Medellín hay de todo, oye.
7: Sí, pero no se llaman buses.
6: Yo
7: sexy,
6: me le quito el sombrero a los paisas. Los paisas son los número uno en emprendimiento. Esa gente, ¿cómo será que los paisas son tan bravos que le sacan plata a un peñón ahí colgado? El peñón de Guatapé. Los paisas nos quitan. Yo me le quito el sombrero a los paisas. ¡Viva los paisas!
0: Le sacaron
6: carajo,
0: plata, sí, eso es verdad.
7: Hablando del peñón de Guatapé, este fin de semana voy a estar presentando las fiestas por allá.
0: Oiga, uy, qué chévere.
7: párenle bolas, pues acá hay
0: ¿qué
7: un
0: pasó?
7: Bus.
0: Sí.
7: Bueno, hay varios buses de esa empresa, de una empresa que da como ese tipo de servicios. Entonces usted contrata el bus, sea para tener sexo, sea para despedida soltera, sea para, no sé, aniversario, lo que quiera celebrar, ¿cierto?
0: Sí.
7: Usted mira cómo lo contrata y el bus va andando por la ciudad, fium, fium, fium, está todo de negrito, todo tapadito.
6: Ah, no,
7: nada,
6: pero nosotros,
7: que
6: ya, ven, ya nosotros le ganamos a ese bus.
7: De adentro se ve para afuera, pero de afuera no se ve para adentro.
6: Karina, si aquí en Barranquilla ya hubo esa
0: allá
6: vaina,
0: una chiva, ¿no?
6: Las chivas.
0: Las chivas.
7: No, porque las acá chivas, no son sí. Chivas, son buses. Chivas una cosa y buses otra.
6: Pero por eso, pero aquí le hicieron en las chivas.
0: Claro, bueno, en las chivas.
6: ¿Tú te acuerdas, Freddy?
0: Sí, entonces, claro, yo
7: bus,
0: vi esa noticia.
7: Oiga, pues, sí, el sí. Bus tiene todo esto de negro, se ve de afuera, perdón, de adentro se ve para afuera, pero de afuera no se ve para adentro. Y tienen adentro de todo, toda una pinta.
0: Sí, pero bueno, la vaina es que un bus.
7: Y el bus va en su recorrido y los manes en su recorrido.
0: Por eso le digo, pero en un bus tienen que ser varias parejas, ¿no?
7: No, si usted quiere contratarlo
0: para
7: usted.
0: No, pero usted, ¿para qué quiere un bus semejante vaina para una sola?
6: No, eso, ¿no? Tiene que ser un orgipiñate.
7: En claro. pleno taco, en pleno trancón, pan.
6: Y la gente así baja, la gente
7: ellos
6: baja.
7: Ellos mirando todo y la baja, gente sin saber
6: el
7: qué
6: el vidrio para botar un papelito y escucha el pocotón de gente aplaudiendo.
0: No. A ver, ¡bravo! ¿Qué dicen por acá? Notas de voz, 310-206-3302.
12: Caballo, Rolito. Paisita hermosa, ricura, hermosota. Besote, mi amorzote.
7: Gracias,
12: mi amor. De acá de Barranquilla, Viejo Cava. Mato, ya habla claro, esa vaina no aguanta. Esos manes haciendo lo que están haciendo allá y uno viendo y todo, y uno también queda en las mismas. ¿Y quién no los va a quitar? Aguanta.
0: ¿Qué tal el man que hay? Claro.
6: Papi, de pronto un mal disparo, ¡pray! Te cae en la oreja.
0: Noticas de voz hasta ahora, cuéntenos la experiencia de pronto. Si usted conoce alguna aplicación, algún tipo de servicio de aplicación que haga esto, el Uber Sex, que nos mande notica de voz para saber tarifas. O si alguien dice, no, si yo presto mi carro para esto y vale tanto, de una. ¿Qué dicen?
13: Hay gente, hay usuarios que se ponen de acuerdo con uno para cumplir alguna fantasía. Pero eso es cuadradito, habladito ya. Pero de que haya un servicio así como tal, no. Hay gente que tiene su fantasía y todo, y a veces lo hacen sin permiso de uno y tal, pero un servicio así, tal, de así, no. Uy, no,
0: pero
13: no,
0: si usted conozco. Si usted está en su carro, si usted está en su amarillito, en su tropi amarillito, en su carro de aplicación, y ve una pareja haciendo eso, uy, ¿qué?
6: Freddy, y es que también yo me imagino al conductor. O sea, yo no me prestaría para esa vaina. Tú te puedes imaginar uno ahí todo paraguayo sin ni siquiera poder ni mirar.
7: Le pondrían al tropiamarillito como en pandemia, bueno, o al Uber, lo que sea. Le pondrían una tablita aquí atrás para que divida los asientos de atrás.
6: Ah, ¿te acuerdas, Cari? El taxi que nos tocó, algo así.
0: Claro, que tenía el vidrio.
7: Sí,
0: a usted les tocó, ¿cómo? Cuenten esa historia. Escuchen este dramático momento.
7: Nos tocó el taxi con la ventanita. Bueno,
6: ambos.
7: Ambos taxis, ¿cierto?
6: Sí, sí,
7: ¿sabe
6: sí,
7: qué?
6: Sí.
7: Eso era el destino intentando decir algo, caballito.
6: Oye, yo sí fui pendejo. No te cogiste. Te pegué un mordisco en esa boca que tú tienes ahí. Pero bueno.
0: A ver qué dicen por acá, no tigas de vos.
14: Compadre. Sí, eso es real. Eso es una salada real. Segura. Nosotros hicimos una en el carro, ahí en la camioneta, y compadre, y a los 3 días nos estrellamos.
0: Estos 3 días
7: se fueron de estrellar.
0: Ay, no sea así.
6: Papi, más salado que un pan de sal.
0: Dios mío, si algún servicio de aplicación presta este servicio, que nos cuente a través del 310-206-3302.
7: Vean, le averigüé con ChatGPT.
0: ¿Qué pasó? ¿Qué dice?
7: Y me dice, no existe puntualmente, pero existen aplicaciones de cita, a veces denominadas sensacionalmente como el Uber de las citas o el Uber de los escorts, en años pasados como Olala, no sé si se dice así, en su momento, que facilitan encuentros, pero son servicios distintos a las plataformas de transporte.
0: Vea, pues, noticas de voz.
14: Compadre, caballito. Freddy, Karina, abracitos. Sí,
7: mi amor.
14: Una vez estaba en Barranquilla, compadre, y le presté el carro a mi hermano. pero se fue a hacer cosas que no tenía que hacer entre el carro y a los tres días me estrellé yo, compadre. No,
0: ¿este fue el que nos contó ahorita?
6: Sí, ese. Amores,
0: ¿sí? ¿Ese fue el mismo?
7: Sí, dicen por acá, a veces utilizan las aplicaciones para referirse a una comercialización de servicios sexuales aprovechando la infraestructura de vehículos privados, pero no es un servicio real ni legal. Asociado a las plataformas. Hay muchas personas que lo han utilizado en diferentes ciudades, pero es bajo consentimiento de conductor y usuario.
6: Ah, ok, listo, bien. O sea, le ponen el nombre atrevidamente, pero esa vaina no tiene nada que ver.
7: Ajá.
0: Sí, claro, eso no es legal, obviamente. Eso tiene que ser bajo cuerda.
7: Como usted pedir un...
0: Pero la vaina es, ¿uno cómo pide eso? O sea...
7: Uno le dice y le dice, ve amor, le voy a hablar con sinceridad. Es que yo tengo una fantasía. Entonces...
6: Mira cómo habla con propiedad.
7: Entonces, mi amor, nos hace el recorrido y mientras que tú vas manejando, nosotros atrás también vamos manejando.
0: Y a Karina le dicen, claro, eso lo vale 350. Amor, paga.
7: Amor, tú tienes el control.
6: Esa vaina no sirve para un mes de comida, así que me haces el favor y esa fantasía que se te vaya quitando.
0: Un mes de comida. ¿Qué dicen por acá?
7: Ah, pero si fuera la moza con ella,
6: hombre.
7: Sí,
6: gran.
15: Hola, Tropicana, muy buenas noches, hombre. Si le van a pegar a ese salado en el carro, pues lógico que el carro se va a salar. Entonces, es mejor que no. Buenas noches, Tropicana, la más bacana.
6: Freisinho, yo creo que la gente todavía no ha entendido. O sea, lo que nosotros estamos tratando de preguntarles a ustedes es que si han hecho ese servicio, alguien se les ha acercado y les ha dicho, les ha propuesto, venga, usted, será posible que en su vehículo nosotros tengamos relaciones y usted va andando en su carro y yo le voy a pagar por ese servicio. A usted se lo han propuesto, usted lo ha hecho.
7: Le pone un trapito al retrovisor y una sábana atrás para que no pasen como mayor cosa.
6: No, es que tú te puedes imaginar cuando estén aplaudiendo ahí, el señor manejando se desconcentra, se puede hasta estrellar.
7: No, ¿y por qué se va a desconcentrar? Que le ponga unos audífonos, que le ponga esa música. No, caballo, pues sí. No haga así, cochino.
0: ¿Qué hizo caballo? Que eso no, yo todo.
7: Nada.
6: Como perro tomando agua en una coca rota.
0: Pero vea, pues, de pronto si hay gente de verdad que preste su carro para eso.
7: Bueno, ¿ustedes se atreverían si tuvieran esa fantasía o si les...
6: No, porque después fantasía? El carro me queda como el pantaloncillo de Aquaman.
0: Yo ya cumplí mi fantasía en el carro así. Uy, muchas veces.
6: ¿Viste, Freddy? Con razón se te dañó. Tú eres una vaina jodida.
0: Con razón lo tengo ahí aparcado.
7: Pero venga, si llega una persona hoy, precisamente, puntualmente, y les dice, mi amor, sí o sí quiero esta fantasía, o sea, muero, pero quiero que sean un carro de transporte, o sea, tal y tal.
0: Y que lo vea uno el conductor y todo, ¿no?
7: Sí, o sea...
0: Eso es un fetiche. No, yo sí voy para eso, lejos.
6: Digo, no, pero no, imagínate, ¿cómo? Que me vayan a ver la nalga ahí.
0: Sin cucos y sin casco, ¿cómo es que
7: dice? No se ve.
0: ¿Qué dicen por acá, noticas de voz?
16: A mí un día se me subieron unos de Chapinero a Cedritos y me ofrecieron lo que yo les pidiera por dejarlos tener relaciones en la parte de atrás. Pero no. El carro en la oficina y eso se respeta. Tropicana la más bacana.
0: Vea, venga, pues.
7: Entonces, por ejemplo, los moteles se salan.
6: Los moteles están hechos para eso.
7: Pero entonces no se les daña, pues, o sea,
6: pero
7: no,
6: bueno, si los moteles se salan, el piso queda más salado y resbaloso.
0: No, loticas de voz.
17: No, aplicaciones como tal para ese servicio no hay. La gente lo que hace es por escribir ahí por las de plataformas de transporte. Para escribir servicios raros, a veces que para que compren cosas ilegales, a veces para que se tomen fotos, a veces para hacer sus cochinadas, eso es lo que escriben ahí. Pero como tal no hay aplicación.
0: Vea, pues, manda noticas de voz. Escuchemos a Colombia, ¿qué dicen? Dilo por acá.
18: Buenas noches, Tropicanas, muchachos. Freddy.
0: Yo.
18: Hacía 2 días que no me reportaba. Caballo, Karinita.
7: ¿Qué va montado este hombre?
18: Ahí tiene. Pues en InDriver sí sale el servicio aquí. De hecho, solo dice llámame o llamarme. Y está el número. Pero se identifican porque tienen, colocan el punto de recogida donde el punto de recorrida donde van a entregar ahí mismo, el mismo punto, y coloquen llámenme. Y eso ya uno lo reconoce que son servicios que piden para eso. Pero la diferencia es que son puras locas.
0: ¿Sí lo entendieron?
6: O es sea, decir, locas, bueno, tiene dos connotaciones. Locas de mujeres locas, que les hace falta un tornillo. O locas que son...
0: es que les hace falta un tornillo.
7: O locas de las que tienen el tornillo.
0: O de las que tienen los dos con tornillo, más bien, sí.
6: O de pronto pueden ser los homosexuales, los gays. Bueno, igual de todos modos hay que meterles el tornillo.
0: Pero ¿sí vieron cómo es la trampa? Es decir, colocan el servicio.
7: Lo ponen el mismo punto de llegada. Exacto. De salida y de llegada.
0: De llegada y dicen, llámeme.
6: No, pero qué chévere. La llegada es llegando. Llegando es llegando.
0: ¿Qué dicen por aquí, noticias de voz?
19: Que dice Tropicana. Trabajando en plataforma. Sí, a mí me pasó una vez. Estaba con unos borrachitos. Y empezaron a darse cariño ahí. De ahí ya me dijeron que me pagaban, pero que los llevé hasta un municipio que queda por acá cerca de Pasto. Y claro, los desgraciados empezaron a darle allá. Y yo miraba esas nalgas de acá por el retrovisor.
7: Ay, no.
19: ¿Qué? Porque no llegué. Y hasta que les pasaba atrás. Y sí, paga. Y pagan bien.
0: La gente paga por ese servicio, vea pues.
6: No, y no solamente eso. Aquí se armó una vez un chicharrón grasoso y peludo, compañeros, porque resulta que se les ha metido la grandiosa y dichosa idea de grabar una película no por ahí en una estación de bomberos. Ahí
7: ¿y usted
6: en
7: qué hacía viendo la película?
6: Sí, yo me la vi. Es más, ahorita te lo voy a pasar si tú quieres.
7: No, gracias.
6: Bueno, la vaina fue que se viralizó, fue un éxito, la muchacha muy querida, ella muy linda. Y le han mochado la cabeza al director de los bomberos de ahí de Puerto Colombia porque dejó hacer esa vaina ahí. Y no solamente eso, sino que también las chivas desde Puerto Colombia a Barranquilla, de Barranquilla a Puerto Colombia, y a veces vía al mar. Pero eso se viralizó, eso aquí era una epidemia y un montón de peladitas, unos bollitos que uno dice, no, oye, estas pelas que ve. Pero sí.
0: A ver qué dicen por acá de Colombia.
14: Compadre, caballito. Freddy, Karina, ahora sí.
0: Ah, ese fue el que nos tiró ahorita la notica de voz. Me está mandando unos videos, pero no los quiero ver. A ver qué dicen por acá.
7: Ahora los videos.
20: Acá en Driver lo ponen en Teatrón, donde se la pasa caballito. De Teatrón para Teatrón. Y su número de telefónico en la parte de abajo.
6: Me voy para Teatrón.
0: Ay, ¿cómo, caballo?
6: Ey, pero tú no sabes qué. Aquí, bueno, como yo no sabía, yo me puse a investigar y aquí en Barranquilla hay una vaina parecida a Teatrón. Y se arman unas rumbas de padre y señor mío.
7: O sea, ¿pasaste la fiesta ya?
6: No, es más, yo tengo ganas de ir porque allá también van en britas, van en briris. ¿Sí? Sí, van en britas y va gente hetero.
7: Y
6: en la recocha y tal, terminas entrompándote con el bollito.
7: ¿Cuándo va el lunes?
0: ¿En serio? Sí, es que cuando va el lunes.
6: No. Si de pronto el sábado.
7: No, el sábado no, necesitamos que esté en el programa para que pueda ir mientras que estamos en el programa.
6: No, queda.
0: A ver qué dicen por acá, Colombia.
21: El caballito de acá, aquí de Barranquilla, o el Driver. Ahí de acá, pero Karina se parece a Mia Khalifa.
6: Sí. En todo el sentido de la palabra se parece, ¿oíste?
0: Karina Khalifa, dicen por acá. Sí. ¿Qué dicen?
22: Hola, parceros, buenas noches. Sí, parceritos, aquí en Villavicencio Meta pasó aquí en la calle discoteca el 7 de agosto. Nos llamaron ahí el taxi de una plataforma y resulta que el hermano pagó ahí para que le dejáramos hacer el amor ahí en el taxi. Y eso le daban como a rata y a cajón que no cierran. Yo era nomás ahí, vea, hijo, le daban como a rata. Chimba, bacano.
0: Es que chimba, bacano.
6: Le dieron más bolillo que policía dándole un ratero.
0: Dios mío, ¿qué dicen?
23: Hágale, caballito, vaya, se entrompa por allá con el osito.
0: La gente metiéndose en su película, hola.
21: El caballito de acá, aquí de Barranquilla, o el Driver. Ahí de acá, pero Karina se parece a Mia Khalifa.
0: Ah, se fue el que mandó ahorita el señor. A ver por aquí qué dicen. Hola, Tropicana.
24: Freddy, Karina, caballito, buenas noches. Karinita, mi vida, mi cielo, mi amor. Esos servicios, Freddy, normal hoy en día. Dicen ustedes, yo cobré 300 mil pesos por
0: 300.
24: Por media hora que duró el recorrido. Aquí en un tropio amarillito, normal. Pues eso uno ve ahí cositas, pero. Después uno le dice al man que si necesita ayuda, porque lo ve uno como incómodo. Pero no.
7: Hagan el favor y no se presten para esas cosas.
24: Se empañan esos vidrios y... Ya hágale, papi, ya.
0: Pero mi pregunta, eso es en el recorrido, ¿cierto?
7: Yo quisiera.
6: Sí, en el recorrido.
7: Yo quisiera así como Rose.
6: También, mi amor, venga que se le
0: quisieras, tiene. Tú quisieras.
7: Como Rose y como aquel en el Titanic cuando subieron al carro.
6: ¿Cómo así? ¿Cuál Titanic?
7: Ay, me encanta.
6: ¿A ti te gustaría en la prueba?
0: ¿Qué dicen por acá?
7: Sí, me encanta.
1: Tropicana, Tropicana, la más bacana. Oiga, pero eso es un emprendimiento. Claro, uno cobra por ahí 300 barras. Con dos Pokémones que desbaraten al día son 600.
6: Los Pokémones.
0: Pokémones que desbaraten.
7: Pero, no se presten para esas cosas, muchachos.
0: Pero vea qué vaina tan rentable, Karina. Media horita. Media horita.
6: Falta la gente de Cali. Falta la gente de Cali. Yo
0: media horita.
6: La gente de Cali y la gente de Medellín.
0: Media horita, 300 lucas al día.
6: Oh,
0: media hora.
6: Imagínate cuántas cuñas tengo que grabar yo para ganarme esos 300 barras.
0: Media hora. Un día.
6: Oh, ¿cuánto? Quedo yo sin voz.
0: ¿Cuánto se hace al mes?
6: Uy, papi. Bravo.
7: Bueno, ¿y
0: son,
7: qué opinan las mujeres?
0: ¿Son millón y medio a la semana?
6: Sí.
0: O sea, son seis palos.
6: Seis barritas. Seis barritas.
0: Solo haciendo uno diario.
7: Mormero
0: uno.
7: Negocio.
0: Por eso le digo.
7: Y no se gasta usted ni mucha gasolina. Le da la vuelta a una manzana.
0: Ahora se imagina, compre dos carros para eso.
6: Oh, sería chévere. Papi, vamos. Por ahí tengo un crédito de libre inversión que me están dando.
7: Dice que repita, dice el Freddy de los Pokémones.
0: A ver qué dicen por acá.
2: Tropicana, la más bacana, muy buenas noches. Llevando 3 años trabajando en plataformas, nunca me han pedido eso exactamente, pero hay algunos usuarios
6: en ¡cántalo, cántalo!
2: Les acepta el servicio y le proponen que le pagan de formas diferentes a las tradicionales.
0: Vea, pues...
6: ¡Cántalo, cántalo, cántalo!
0: Vamos a cantarlo de una vez. A ver cuál fue, quién hizo gol por
6: Turkey.
0: Aquí.
6: Turkey.
0: Turkey. Vamos a
6: cantarlo. A USA.
0: Con dos tiene Turquía, uno tiene Estados Unidos. 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
1: Si lo ven es prohibido, eso da.
2: ¿Quién dijo parte? Porque prohibido, ¿acaso tú te vas a quedar estático? Tú vas andando.
3: Pero si yo creo que, claro, exhibicionismo, ¿no?
1: Exhibicionismo.
2: Que claro. Madre a la gente. Ay, exhibicionismo.
3: ¿Qué dice Maluma? ¿Qué gusta ver eso?
4: Vidrios polarizados, ¿no? Y ya.
1: Ey, Maluma, sí. Usted sabe cosas.
3: Maluma, estamos perdiendo plata, Maluma.
4: Me suena, caballo, ¿cómo estamos con ese crédito?
2: Papi, no te preocupes, son 90 barras que tengo por ahí embolatado.
3: A ver qué dicen por acá, Grítalo Colombia.
5: Ay, no, pero yo haría ese trabajo. Yo colocaría ahí papel higiénico, toallitas húmedas, toda esa vaina, una canastica ahí. Y un huele bien bacano para que no huela... A meses.
6: Si tengo un crédito de libre
5: intercambio. Ni nada. Si macho con macho, no huela a caca. Ni nada de eso.
3: No.
2: Oye, lo que pasa es que él está hablando de brasilero, muchachos.
1: La otra parejita esperando, Es que espere un momentico, vamos a hacer el lugar. Ya, pueden entrar.
3: ¿Qué dice?
7: Mi pana. Y dígame, en el Chocó. Ay, esa negra es un negro. La lleva uno en el taxi, hace una carrera a uno y eso le pagan a uno por que le haga la vuelta y que, hágale mi negro, te le dejes parar. Hágale mi negro, se le dan como a rata, papá, le dan como a rata.
1: Oye, si vieran que esa es la fantasía de más de uno.
3: Claro. Y 300 lucas, porque eso es lo que están diciendo, 300 mil pesitos pueden estar cobrando.
1: No, 300 es muy barato.
2: Mira, pero hablando
1: yo manejara el carro, no, amor.
2: Siendo sinceros, a las mujeres les gusta ese tipo de aventuras, ¿no? La adrenalina le gusta a las mujeres. Por
3: claro.
2: Ejemplo, tú como mujer, eso como a ti te encanta, ahí, ¿no?
1: Una aventura es más divertida.
2: Mujer que duerma en mujer que duerma desnuda, voy a decir, mujer que duerma desnuda y que ande en su casa desnuda, le gusta el exhibicionismo, porque Karina sabe que ella le coge en punta, el vecino le ha visto las nalguibiris, ella le gusta eso.
1: Pero es que es diferente.
2: ¿Por qué razón? Es lo mismo.
1: ¿Cómo que por qué razón? No.
2: Porque te están viendo. Te están viendo en tanga y allá te están viendo en el trintrán. ¿A ustedes les gusta eso? La adrenalina, sentir así de pronto ese nervio sabroso.
1: Es que ¡ay, me vieron!
3: No, pero es que uno se pone a pensar y uno dice, una carrera, un servicio de una hora en una aplicación.
2: Pero bueno, ya
3: se gana cuánto, como 50 mil pesos, más o menos, 60 mil pesos.
2: Como 60 barras, vio Freddy.
3: Imagínese, y en media hora de ese recorrido,
2: te estás ganando 300.
3: Ya.
2: Y si te pones pesado, Freddy, te pones pesado, bueno, ya listo, bien. Te voy a dar 400, 450.
3: Otra vueltica.
2: 450 barras en media hora.
3: Imagínese. ¿Qué dicen por acá? Dígalo, Colombia.
8: No joda, caballito, Karina y Freddy. Vamos a hacer la colecta. Nos compramos un Transmilenio. Lo pagamos con vidrios polarizados. No joda, ¿sabe qué? Ese Transmilenio en un día se paga solito y le hacemos un recorrido.
1: Hace divisiones en el Transmilenio.
2: Sí, señor. Se paga solito el Transmilenio y en dos meses tenemos casa, carro y compramos una flota de Transmilenio.
3: A ver qué dicen.
9: Sí, viejo Freddy, claro. Usted se gana 300, pero el carro se los va a sacar en todo lo que le va a pedir. Que usted salga al carro. Dios no permita una estrella o algo. Te lo digo yo porque conozco casos.
3: Pero dicen que con una moneda de 1000 debajo de la silla.
1: Se va a la sala de 500. Una estrellada en pleno.
3: Era de 500.
2: De 500.
1: ¿Se imagina una estrellada en pleno? Queda por ahí. Ay, perdón.
2: Y no, pero bueno, algo también que es eso. Eso es una creencia. Eso es un mito popular que ha hecho la gente. Que cuando tú tienes relaciones íntimas en tu vehículo, el vehículo se va a dañar. Eso, o sea, si tú lo haces en un vehículo nuevo, muy seguramente no va a pasar absolutamente nada.
3: Porque ¿cuánta gente no cumple esa fantasía?
2: Sí.
3: Sí, eso no es tampoco.
1: También.
3: A ver,
1: bueno,
3: ¿qué?
1: Hay soldado caído, se busca el soldado caído.
2: Yo una vez cumplí esa fantasía y a la muchacha le tocó vender el carro.

0: O de pronto, también así. Entonces, cuando uno compra un carro, ¿uno qué? Uno nunca pregunta eso.
1: Es correcto.
0: Sí, entonces, ¿cómo es la vaina? A ver, ¿qué dicen?
2: ¿Cómo será Karina y Caballo pidiendo ese servicio? Hágale, anímese.
1: A mí me gusta, chicos. Óigame el favor, díganle a Karina que, oiga, que se atreva a hacer algo conmigo. Que si ella solamente quiere besitos así como los peladitos, está bien, yo me la voy a besar como los peladitos, pero oiga, que se anime.
0: Picos, solo pico piquitos.
3: Botella, piquitos. Yo quiero pico de botella.
1: No, mi amor, tú te pegas del grifo.
0: ¿Qué dice por acá, Tropicana?
4: Hey, Karina y yo. Mira, marica, imagínate que yo hace dos fines de semana se montaron, yo cogí en un barrio de Las Flores, estaban tomando los dos tipos. Ah, pero tu culo es de macho. Tú lo vieras, pin, se montaron, ran. El chico no los vio dándose trompa, pum, pran, pim, pran, trompa. Yo vi al man tirado en la pierna del otro ya, pero yo me concentré y yo miré para otro lado. Y después, perdón, pero la misma chapetera la da para entromparse ya. Pim, no. Beso para aquí, beso para allá. Y ya yo estaba, uy, pero una lluvia de espada, y uy, son aquí. Yo el cuerpo hacia adelante del volante porque me podían empujar el hígado ya. Uy, zona, yo preferirme, yo contando que llevarlo rápido, llevándolo rápido. Y allá se encontraron cuando llegué a la fiesta, otra fiesta, vi que llegaron de otros vales ya. Y mierda, se va a formar la paloterapia.
0: Oiga, las historias que cuentan, santo Dios. Dígalo, Tropicana.
3: Vaina.
0: A ver.
5: Bueno, Freddy, ¿qué pasó? Se dijo que iba a hacer una excepción de piropos y todo para Karina, ¿y dónde? ¿Cuáles piropos? Usted lo que la quiere es llevársela, pero para el Sexy Shows, para allá, para el carro.
0: ¿Sexy Shows?
1: A Karina, como se descuide, vean, la llevamos para la danza del paloteo.
3: Oiga, les voy a decir una cosa. Por ejemplo, acá en Medellín, al lado de un club de chicas, así, o sea, de toda esta vaina, venden unos perritos que Karol G los ha hecho famosos, que son unos perritos chiquitos. Entonces, uno ya sabe que va a poner los perritos de ese lugar. Por ejemplo, a mí me encantan esos perritos, pero yo me siento rara yendo sola. O sea, yo voy allá sola y yo, ay, no. Para ir a probarme un perrito allá tienen que ser acompañada. O sea, yo no sé cómo hacen, de verdad. Y así, no, mi amor, para ese tipo de brico yo soy muy... No.
0: Vea, no, pues. No. Noticias de voz hasta ahora.
6: Buenas noches. No es que me haya pasado a mí, pero me contó un amigo.
0: ¿Qué le pasó?
6: Ah, que cuando uno tiene relaciones en el carro, uno tiene que orinarle las cuatro llantas.
3: ¿Qué?
6: Usted coja el carro, la orilla y orine las cuatro llantas. Y que eso es como rezar el carro. Ahí no. Les boto el dato.
0: Oiga, tanta vaina, ¿no?
1: No creo. Imagínate. O sea, como un perro enamorado. Tú sabes que los perros enamorados no jodes que orinan.
0: Toca marcar territorio.
3: No.
0: ¿Qué dicen por acá?
2: O sea, que se está creyendo un poquitico que los accidentes que hay en diario en carro ya no es por licor. Entonces ahora sí es, dele la llave al que toma licor. La cuestión es que ese día bolearon en el carro y por eso se accidentaron. En la moto iban y se accidentaron. O sea, que sí se salen. Todos los accidentes por eso. Más no por licor. Ay, caballito. Besito para Karina, mi amor.
0: Uy, cuando dices que hay caballito, un besito.
1: Yo me asusté. Ya yo estaba disparando ya, güey. Una vaina.
0: 9:41, en la que no me duermo de Tropicana. ¿Qué más dice por acá?
7: Pero Karina le da miedo una vez que llegue el caballo, no lo suelta. Eso sí, créala, el caballo ahí lo amarra. Y no, eso es pura mierco. Eso es pura vaina. Que se sale al carro. Cuando yo conocí a mi pareja actual, le dábamos a ese carro. Buscábamos huecos por donde meternos y dele, mano. Pero dele, nunca se dañó. Y ya sabía de salir dañitos de vez en cuando, normal, los de siempre. Todo carro pide. Pero que se diga que no, que lo estrellamos, jamás. Es la creencia. Lo que traes, lo que piensas, atraes, dice bien clarito.
3: Venga, ¿y cómo se acomodan en un carro, pues, como para que funcione? Porque yo siento que qué incomodidad.
1: No,
3: Karina,
1: ahora me vas a creer que tú no sabes cómo se acomoda.
0: Karina, ay, vamos al baúl.
1: Si ayer tú misma lo dijiste, que tú tienes, vea, tú eres tan elástica que te pones los pies aquí en los oídos.
0: Ay, hagámoslo en el techo del carro.
3: Pero por la parte.
1: Karina se pone los tobillos en las orejas.
0: Ay, Dios mío, ¿qué dicen por acá?
8: Oiga, señores, una vez llegó una sujeta y me dijo, te cambio el servicio por un polvo.
1: Ajá.
8: Y yo le dije, listo, va para esa. Y cuando estábamos en la entrada del motel, dijo, ¿será que nos fumamos un cigarro antes de entrar? Y yo le dije, listo, no hay problema. Y apagué el carro. El carro nuevo, nuevo. Tenía 8 días de haberlo sacado del concesionario. Y cuando fui a prender el carro, no prendió.
0: ¿Qué?
8: Y dele y nada, no prendió. Y la vieja que cogió se me bajó y se me montó un taxi, se me fue. Y apenas se fue la vieja, prendió el carro. Entonces, el carro como que tiene oído, los carros. Qué vaina, ¿no?
1: Papi, dale gracias a Dios que esa vieja te estaba salada.
0: Más historias. 310-206-3302. Estamos hablando con estos servicios de aplicación que muchas veces la gente pide y dice, queremos hacer fantasías, queremos hacer cositas en el carro. Y mucha gente, o los amigos de aplicación, o los tropeamarillitos, dicen, listo, eso le vale 300. Y dicen, sí. Y ahí les arregla la noche. Vea, ¿qué dicen por acá?
9: Bueno, saludos para mi gente tropicana, Karina, Caballo, Freddy.
0: ¿Qué hubo?
9: Bueno, eso de los carros. A nosotros, a mi hermanito, a mí nos regalaron un Renaultcito 9 por allá, mi papá, mi mamá, no, era el motel de los dos. ¿Cómo va pues con el carro para que me lo preste porque lo necesito? Éramos, para él salir con la novia, ahí, cuando me tocaba a mí, yo saliera con mi novia ahí.
3: Ay, no.
9: Yo soy de Manizales, y en Manizales había en la Francia, cuando a la Francia, por allá, por los Alcázares, un metedero que se llamaba Autobar. Y era como unos niches en medio de maticas de bambú, ¿no? Eso para uno encontrar puesto allá. Ay, ay, ay. Era duro. O sea, es lo que uno crea. Nunca nos estrellamos, nunca nos pasó nada. Y ese carro era la felicidad de todos y de todas.
1: Esa está buena, la felicidad de todos y de todas.
3: O sea, se lo rotaban, pues.
0: Ay, Dios mío. A ver qué dicen por acá, Tropicana.
5: Bueno, Freddy, mira. ¿Qué pasó? Te dijo que iba a hacer una excepción de
0: piropos. Ay, eso fue la de piropos. A ver, más noticas de vos, 310-206-3302.
10: Sí, un gran emprendimiento. No solo gano dinero con prestaciones de servicio, sino que también mirando XX en primera plana, en vivo. Y como dice Ricardo Arjona, con el retrovisor empañado.
0: La gente le quedó sonando.
3: Por eso les digo que quisiera uno como en pleno Titanic, así, en el carrito, con la manito que bajaba así. Ay, sudada, y quedaban los deditos.
11: Oye, pero yo tuve una novia que, no jodas, no tengo necesidad de pedir un servicio Uber Sec ni nada, porque yo tuve un vacile. Joda, que le gustaba era hacer amor ahí. Yo llegaba casi todos los días a su casa, era eso. Y nunca, pero claro, voy a borrar el audio porque después la mujer mía lo ve.
0: No. Ahorita vamos a jugar stock. 9:46 de la noche. Ahorita venimos a jugar stock. ¿Qué es el stock? Para que lo sepan y para que vayan preparando Karina y Caballito.
3: Hay que traer una hoja.
0: Sí, toca traer la hojita.
3: Bueno.
0: Toca traer la hojita donde se dice una palabra y se dice nombre, apellido, cosa, color, todo por la letra. No es palabra, sino por la letra.
3: Listo.
0: Pero eso lo vamos a hacer un ratico en A Que No Me Duermo de Tropicana. Usted también.
3: ¿Qué pasó? Soldado caído.
0: Soldado caído, claro, si alguien quiere. Pero ¿y de qué lo vamos a hacer? ¿Con pareja o vamos a llamar a la ex?
3: No, lo que quieran.
0: Y que no lo que quieran. Llamando soldado caído, lo que quieran.
3: Si conocen algún susodicho que sea bien enamorado y quieren que verifiquemos si cae de una, si tienen a su esposa, su esposo por ahí preocupado, porque lo sienten raro, amores, digan lo que...
0: ¿Y de dónde lo vamos a llamar?
3: Usted.
0: No, yo no puedo porque aquí sale el nombre. Aquí sale el nombre. En el identificador de llamada. Entonces la van a coger de una. Caballo, ahí se la voto.
3: acaba.
0: No, caballo tiene el celular allá más embolatado.
3: Yo también, más raro.
0: ¿Sí ve que no mira el grupo? ¿Sí ve? ¿Sí ve? ¿Qué dicen por acá?
2: Ay, Karinita, pero usted por qué menciona tanto que el Titán, que yo no sé qué. ¿Por qué está pensando tanto en el barquito? Ah, pero es que el Titán se hundió. Vos, Karina, lo que estás pensando y lo que estás teniendo ganas es de que lo hundan.
3: ¡No! ¡No!
0: ¡Dios mío!
1: ¡Sí, señor! ¡Karina quiere que se lo hunda!
0: ¡Será!
3: ¡No!
0: ¿Será?
3: Es que esa escena es muy provocativa.
1: Karina, pero bueno, dime la verdad. ¿Tú quieres que se hunda nomás o que te lo llenen de agua?
3: ¡Ay, caballo!
0: Oiga, caballo. Vea, el caballo se va a quedar conectado ahorita con Tropicana Colombia para saludarnos, para hablar ahí de historias.
1: Pero bueno, algo que les voy a contar es que no los voy a poder saludar, solamente voy a hablar.
0: Ah, verdad, sí, porque tiene el celular ocupado.
1: Sí, porque, o sea, no puedo verlo, pero sí.
0: Pero ahí en el computador colóquelo, caballito. Coloque de TikTok en el computador y verá que le sale. Busque Tropicana Colombia y
3: le
0: sale.
3: Que le llega atrasado.
0: Sí, de una.
1: Vamos a buscar aquí.
0: Búsquelo y verá que ahí...
3: Que él es un poquito de retrasado, pero no importa.
0: Pero no... Uy, no sea así. 9:49 en la que no me duermo de Tropicana. ¡Chiste, chiste, Freddy, chiste! Póngale cuidado, que una vez una perra.
3: Otra.
0: Una perra que no le gustaban los perros.
3: Qué creída.
0: Sí, pidió hamburguesa.

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0: Estamos en A Que No Me Duermo de Tropicana. Saludito para toda la gente que estaba ahí hablando con el caballito. ¿Cómo está Elizabeth? Besito para ella, Maribel. Besito para Mayer. Y ahí estaba el caballito. ¿De qué estaban hablando, caballito? Ah, cuente, Freddy. Pues.
1: Yo hablando como loco. Ya no te escucho.
0: Usted estaba solo.
1: Marulito, pero dime algo. No, mentira, no hay forma. Pero no, estábamos hablando.
0: Dice por acá, está muy nostálgico el caballito. ¿Qué estaba hablando, caballo?
1: No, yo estaba hablando de las mujeres que se deciden ir a aventurarse de pronto a conocer al supuesto amor de su vida. Y no es amor de su vida, sino amor de su visa o amor de su pasaporte. Que se van para otros países a conocer yo no sé quién. Y suceden los feminicidios. Estábamos hablando de una chica que se viralizó porque vino
0: de otro país
1: a Colombia a conocer a ese amor verdadero, y resulta que el muchacho, cuando llegó al aeropuerto, la llamó y como que no le pareció muy bonita, muy agraciada a la muchacha, y la dejó en el aeropuerto. Ya no le contestaba, celular apagado, los mensajes de WhatsApp no le llegaban, los mensajes de Instagram tampoco, TikTok mucho menos. Mejor dicho, la chica quedó 4 horas divagando en el aeropuerto hasta que se fue a un hotel, compró los pasajes y se devolvió a su país. Entonces eso pasa, hermano.
0: Sí, y el man fue el que le pagó todo, ¿no?
1: No, ella le pagó. Ella misma
0: sí, cogió. Porque yo había escuchado la de Santa Marta, que era que el man le había pagado el tiquete y le había puesto el tiquete de ida, pero nunca de regreso, porque supuestamente se iba a quedar ahí con el gran amor de la vida.
1: No, y ese fue, y ese, no, y el de Santa Marta es la muchacha, la robustica.
0: Sí,
1: la de rojo.
0: Robustica.
1: Sí, la robustica, la de rojo.
0: La que viene de Venezuela.
1: Es correcto, sí, pero hubo otra, Freddy Ciño, que esta sí le daba todo. Esta le daba todo a él. Entonces usted, el muchacho.
0: Hay un caso.
1: Cuando el muchacho la vio, Freddy. Adiós, luz que te guarde el cielo.
0: Hay un caso también de unos amigos. Eso pasó en Europa, donde le prometieron a un amigo, haga de cuenta, caballito está en Europa. Y dice, uy, Freddy, sí, aquí la estoy pasando súper bien, hay trabajo, véngase a vivir para acá, no sé qué, yo le voy a ayudar. Y usted dice, listo, voy a vender las cosas, saco lo del pasaje, lo del tiquete y arranco para allá. Y cuando llegó ese man allá, fue a hablarle al amigo y no le respondió más.
1: Ay, ay, ay.
0: En otro país, sin trabajo, sin papeles, abandonado. Por allá llegó caballito, de pronto es el retorno que lo tiene muy alto. El man quedó allá botado y el amigo nunca apareció y nunca le respondió.
1: Mucho hijo de madre.
0: Por acá dice Elizabeth, a mí me pasó que conocí un chico por internet, salimos, pero que le prestara que al día me los pasaba, o que, sí, dice que al día me los
1: pero
0: pasaba.
1: Pero nunca le pagó.
0: Pero nunca me pagó, es decir, que le prestó. Dios mío, pero ¿cómo le prestan a un desconocido?
1: Freddy, y yo nunca me he tropezado con una mujer así.
0: Pero si a uno lo roban los amigos.
1: Con una mujer así.
0: Si a uno lo roban los amigos y hay veces que ni aparecen.
1: Para que tú veas, o sea, son vainas que yo no logro entender. Y con tanto hombre fiel, con tanto hombre de buen corazón, con tanto hombre que quiere cosas serias y que quiere salir adelante camellando con ellas, y nada, no nos dan oportunidad, viejo Freddy, sino que se van a buscar el amor de su vida en otro lado.
0: Mandan aquí,
1: eso me da tristeza.
0: Mandan un soldado caído por acá y dicen, llámenla por acá, ¿no? Dice que no diga el nombre. Que es el delivery, es decir, el Uber, el servicio de transporte, que la quiere invitar a salir y que se llama Kelly Dayana. Es paisa y pues mi relación no ha estado buena porque ella está muy cortante conmigo. Dice por acá, soy anónimo, no exhiban mi número, porfa. Y mando ahí el número. La tiene guardada como la señora acá. Así le puso. Dice que la señora acá, yo no sé si llamarla.
1: Hermano, ¿qué? Dale pa' esa, mi hermano.
0: Pero la vaina es que, ¿cómo le dice usted que va a salir con quién? Si este man no mandó el nombre.
1: Bueno, me hace el foro y manda el nombre completo. Dice que la vaina.
0: Sí, tiene que mandar el nombre completo. Bueno, hasta ahora. Gol de Estados Unidos, gol de Estados Unidos.
1: Sí, se
0: 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En este momento, entre el partido de Estados Unidos y Turquía, 2-2. 2-2 en este momento. 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
0: Bueno, aquí estamos, mi querido caballo. Pues sí, el man, a ver, tiene que mandar el nombre, porque entonces, ¿cómo hacemos?
1: Bueno, y también las personas que quieren saber qué piensa su ex de ustedes, lo pueden hacer también. O sea, mandan el nombre de ella, el nombre suyo, el nombre completo, y nosotros le preguntamos qué piensa su ex de usted, si es así.
0: Karina fue para el baño.
1: O de pronto, si usted tiene su noviecita, su arrocito en bajo, y quiere saber si ella es fiel, así como Freddy de producer, nosotros también le hacemos la vuelta. La llamamos a ver cómo se comporta.
0: Pues sí, señores. Oiga, Karina, ¿qué se hizo? ¿Se desapareció?
1: ¡Buenas, buenas!
0: ¿Ahorita se desapareció?
1: Papi, tú sabes que ella parece un polvito chino.
0: Pero no volvió a aparecer. 10 de la noche, 13 minutos, ¿para dónde se habrá ido?
1: Bueno, ahí sí te la debo. Hermano, a esa mujer, nosotros con el tiempo vamos a tener que ponerle GPS.
0: Imagínenos por
1: o una GPS. Tobillera, lo que le ponen a los
0: perros. Oiga, le cuento una historia hoy, caballito.
1: ¿Qué pasó?
0: Aquí nosotros chismeando de jueves. Sí, pedí una moto para venirme para Tropicana, para Caracol Radio. Normal, como hago muchas veces, llegué. La moto, cuando llegó el man, cilindraje alto. Y era un servicio de 8 mil pesos, hermano. Era allí nomás, me traía listo. Y yo dije, uy, tremenda moto, porque apenas la vi una Z1000 y yo, ve, está buena la vaina.
1: ¿Una Z1000?
0: Sí, o sea, una moto de alto cilindraje.
1: Papá, no, nada que hacer. Ibas en cipote moto.
0: Pero me surgieron muchas preguntas, porque el man muy bien, me dijo, listo, yo lo llevo, ta, ta, ta, fresco, no me preocupes, yo no voy a correr. Yo, ah, bacano, mi hermano, qué chévere. Me subí en la moto, yo tuve una Z1000 hace muchos años.
4: ¡Su la Amazon!
0: Vendí, la vendí cuando, ¿cuándo qué? Cuando nació mi hija. Pero bueno, entonces yo me subí a la moto y yo decía, oye, un man de estos por un servicio de 8000, ¿será que el man está pagando por un momento duro? Y de pronto, pues, uno dice, me embalé en un préstamo y me toca, porque compré la moto y chao.
4: Entonces, yo les conté a ustedes.
0: Entonces yo dije, bueno, arrancó el man para acá, me trajo bien, no sé qué. Yo dije, uy, le voy a dar propinita al man. Entonces le tiré 10 lucas. Estaba ahí por la aplicación y me dice, ay, mi hermano, ay, muchas gracias, no sé qué, cuando esperé yo reviso. Y saca el iPhone 17. Y yo apenas vi eso, yo quedé como un tonto. Yo estoy regalando mi plata, Esteban tiene una moto de cuántos millones con iPhone, con el Pro Max y toda la vaina. Pero entonces me quedó la curiosidad y me surgió la pregunta de por qué hacen ese servicio.
4: Mira, se
0: porque
4: distraen,
0: se ve que no es una
4: se
0: persona.
4: Se distraen, no pierden el tiempo.
1: Mira, Karina, pero, ¿cómo estás? Qué bueno saludarte.
4: Yo estoy aquí hace rato, que usted no me haya visto, es diferente, amiguito.
1: Me encanta que luego de 12 más 1 minutos por fuera llegue. Qué bueno.
0: Qué bueno. Pero a media hora Karina no aparecía.
4: Sí. Es que sí. Media hora, déjeme ver horribles.
0: ¿Y qué? Y entonces yo quedé con la pregunta de, ve un man de estos, prestar una moto de estas para un servicio como tan barato. No tiene nada que hacer en la vida. Y si no tiene nada que hacer, yo cojo la moto y me voy a rodar.
1: Sí, hermano, muy seguramente el man debe estar pasando por una situación complicada. ¿Será?
0: O de pronto el man dice, no, yo tengo todo lo que tengo porque me la paso trabajando y de todo saco plata.
1: Ah, pero
4: se da gusto el man, también puede ser que se da gusto y
1: ¿cuántas,
4: listo.
1: Pero ¿cuántas carreras tiene que hacer para hacerse así sea la gasolina?
0: Claro,
4: porque eso come bastante. Y que en cada carrera le digan, ay, por tan buena gente, vea, tenga la propina. ¿Cuántos días hace?
1: Por ejemplo.
0: Pero es que yo le di propina porque yo dije, uy, puede estar pasando una situación difícil porque no se ve que necesite la plata.
1: Bueno. Y el man estaba vestido bacano, sí.
0: Sí, bien, todo bien, pero pues uno no sabe cuánta gente no hay montada en un carro lujoso y debiendo hasta la vida.
1: Compañero, y a mí me han ido a recoger en camionetas cuando yo pido los servicios. Y la gente me dice, no, yo trabajo en tal empresa. Y yo soy el contador, o no, yo soy el abogado. Si no es que voy para mi casa, entonces yo no me quiero ir solo. Por eso activo la aplicación te cojo a ti, voy, me gano la gasolina y
0: la gasolinita. De pronto el man, de pronto iba para la casa, para algún lado.
4: Tiene razón. De paso aprovechan.
1: Pero en moto, querida, no es lo mismo 15,000 que 8,000.
0: Sí, esa, y en una moto. Uno dice, bueno, en carro listo, yo pongo el celular ahora, en una moto.
4: Ahora, dígame, las personas que, por ejemplo, aceptan servicios que a aplicaciones las tienen directamente como a 2,000 pesos, a 3,000 pesos.
0: Esos son otro tipo de servicios, claro.
4: Sí, hay unas que la aplicación te le da al conductor como un bono. Y hay carreras que salen en 2,000 pesos.
1: No, hombre, no te creo.
4: Sí, a mí me ha salido así.
0: La más barata que yo he pagado una vez en una moto fueron como 5,000 pesos.
4: Yo la más barata es como 2,500.
0: No, joda, dele pena.
4: No, dele más pena,
0: barato,
4: ¿por qué?
0: Claro,
4: no.
0: Porque más barato que un pasaje de transporte público.
4: No, mi amor, dele pena, no, porque es que hay aplicaciones que te dejan a ti como
1: no, señora,
4: descuento.
1: Usted cuando le pone 2,500, usted pone 4,000.
4: Mi amor, es que esa no es la aplicación, que usted pone 500 más 500 más 500, que,
1: mentira,
4: que hagamos un acuerdo.
1: ¿Y tú?
4: No,
1: mentira.
4: Esa aplicación es directa con el precio directo, no te pone a que modifique. Este hijo de pucha, es que
0: no, y sí.
4: ¿Qué quiere que le digo?
0: Claro, ahí aparece el descuento, la carrera puede valer 5,000 y 2,500 para la plataforma y 2,500 para, pero a mí me parece injusto ese servicio.
4: O sea, sí, no, porque sí. A lo que me refiero es a lo siguiente, la plataforma le da al conductor, le da, digamos, el servicio en 10,000 pesos, pero para el usuario... Para
0: no
4: el
0: cliente, jodas que le quita 8,500, no, ¿dónde se ve eso?
4: Ay, huepucha, ¿esto por qué no me entiendes? Déjame explicar.
0: Claro, dale, pues. Claro,
4: la aplicación le regala al que maneja, al que conduce, el conductor, 10,000 pesos, digamos, ¿cierto?
1: 10,000, ajá.
4: Digamos que 10,000. Sí. Y a uno le cobra 2,000 pesos. Es un beneficio que le está dando al cliente, no, la misma aplicación.
0: Al cliente pero, sí, pero al conductor no.
4: No, porque es que si es un recorrido corto de menos de...
1: Le dan 10,000 barras.
4: De menos de un kilómetro. Si es un recorrido, digamos, de menos de un kilómetro, la aplicación te lo va a pagar caro, normal.
0: ¿Sabe cuánto es un kilómetro?
4: Ay, pucha, pero es que con Freddy no se puede.
0: ¿Sabe usted cuánto es un kilómetro?
4: Bueno, 1,000 metros.
0: Por eso, pero ¿sabe cuánto es?
4: 1,000 metros.
0: Una cuadra.
4: ¿Ah? Una cuadra no es un kilómetro.
0: Claro.
4: De la bobada, Freddy.
0: Claro, eso no alcanza para más. A lo sumo dos cuadras.
4: No importa, entonces si usted lo lleva una moto a dos cuadras, como que no le va a rendir.
0: Claro.
4: ¿Cómo que no?
0: Digamos, no, por eso.
1: 2,500 pesitos es por una cuadra nomás.
0: Pues sí, claro, 2,000 pesos, dos cuadras, vale, pero...
4: No importa, pero, lo que le está...
0: Pero por lo general...
4: las hay.
0: Por lo general las aplicaciones cobran el kilómetro a 1,500, 1,400. Hay veces que hay gente que le dice, no, 2,000 pesos el kilómetro.
4: Por eso me refiero, es que hay unas aplicaciones que usted puede poner el precio que acuerde con el...
0: Indrive,
4: señor conductor.
0: Indrive es de ella.
4: Hay otras aplicaciones que usted no acuerda ningún precio.
0: Claro, pero eso es cuando yo creo que le deben mucho a la aplicación.
4: No, es cuando le deben, mi amor. Hay unas aplicaciones, por ejemplo, Uber. Uber es una aplicación que no te va a poner que haya un equilibrio entre lado y lado, no. Él te tira un precio y listo, ya tú miras si lo aceptas o no.
0: Venga, la gente envió notica de voz por acá. De pronto están hablando de eso, a ver, cuéntenos.
5: 1 kilómetro son 10 cuadras. 10 cuadras es un kilómetro porque cada cuadra tiene 100 metros.
4: ¿Vio?
5: Y el kilómetro son 1,000 metros.
4: ¿Vio, Freddy?
5: Tiene 10 cuadras. Y lo que dice Karina es que le dan a uno un bono. Bajan el precio del servicio, pero a uno le dan un bono para el descuento de los servicios.
4: Exactamente, ¿me entienden?
0: Pero un kilómetro es nada.
4: Un kilómetro sí son como 10 cuadras. Un kilómetro es bastante.
0: ¿Sí?
4: Sí. Camine 1 kilómetro, usted a ver.
0: Por eso, o sea, usted utiliza su carro 1 kilómetro, si le pagan 1,000 pesos por kilómetro, 10 cuadras.
4: Depende, eso en moto no es una cosa y en carro es otra cosa.
0: Pero eso no es negocio.
4: ¿Cómo que no es negocio? Eso sí es negocio. ¿Usted cuánta gasolina se gasta en 1 kilómetro?
0: 10 cuadras, bastante.
4: ¿Cuánta gasolina se gasta en 1 kilómetro?
0: Pues yo me imagino 10 cuadras gasta gasolina.
4: No, claro. No es mucha la gasolina.
0: Claro, porque...
4: Oyentes, ¿cuánta gasolina se pueden gastar ustedes en un kilómetro?
1: O sea, yo, con eso de frenar y darle, frenar y darle.
0: Sí, es que no se puede
4: es
0: decir.
4: Es que por
0: porque...
4: eso es otra cosa. Si usted está en un taco o si está en vía libre.
1: ¿Qué taco ni qué taco, hombre?
0: A ver qué dice por acá.
6: Es que el kilómetro de Freddy es un kilómetro cortico.
0: Un kilómetro cortico, dicen. Viaje, hay alguien de viajes por aquí.
1: Un kilómetro enano.
0: A ver, ¿qué dicen?
7: Tropicana la más bacana y ahora la más popular, muchachos. Ahí tienen para que deduzcan. Este fue el día mío, el día de hoy en Indrag trabajando en moto. Si pueden ver, mi ganancia neta fueron 147 mil, de los cuales, mire lo que me dedujeron por el servicio. Eso es lo que me cobra a mí la aplicación, no es lo que yo le tengo que recargar a la aplicación. Y una cuadra equivale a 100 metros. Listo.
0: Dice por kilómetro 1800 en moto. Vale igual que un carro. No, y usted la moto, pues, no gasta lo mismo de un carro, ¿no?
1: No, no es lo mismo, no es lo mismo.
4: No es lo mismo, no es lo mismo.
1: Muchísimo más económico.
0: A ver, ¿qué más dicen por acá? Hola, Tropicana, 310-206-3302.
8: Tropicana, muy buenas noches. Claro que sí, Tropicana. No hace mucho salió un servicio por plataformas. Una parejita tomada donde los recogí y decían que necesitaban el servicio, pero que si los dejaban tener razones ahí atrás. Claro, pues, dependiendo de lo que fueran a pagar, les dije que 350, dijeron que sí. Pero pues la obsesión de la chica era que uno los viera, que uno la viera ella teniendo relaciones con el man, y pues nos demoramos más llegando a la ubicación que lo que ya ha terminado.
4: Ay, güey.
0: Vea, pues, bueno, Cari, tiene su hora 10 de la noche, 23 minutos, ¿de qué nos va a hablar? Cuente,
4: yo
0: pues.
4: Yo quiero hacer soldado caído, no hemos hecho soldado caído, si me toca llamar de mi número, yo llamo, pero quiero hacer soldado caído.
0: Hay uno por acá que quiere soldado caído.
4: A ver.
0: Pero atención, dígame lo que dice, espere, yo lo busco por acá que estaba. Él dice, atención, pero esto es para un hombre, llámenla. Él dice que llamemos a una señora, que él es como de aplicación, y que la quiere invitar a salir. Se llama Kelly Dayana, es paisa, y pues mi relación no ha estado buena porque ella está muy cortante conmigo. Soy anónimo, no exhiban mi número, porfa, pero si no dice el nombre, ¿cómo le decimos a la señora que salga con usted?
4: Muy difícil. Bueno, yo les voy a hablar entonces mientras llega el soldado caído que yo voy a hacer. Les voy a hablar mientras tanto, muchachos, de... Uy, no, esto es súper teso. ¿Cómo les parece que una muchacha viajó desde Nueva York hasta Medellín para sacarse los biopolímeros y terminó muriendo entonces en una sala de cirugía de Medellín? Cada día, cada vez son más las personas que...
1: Yo te lo dije a ti que no te pusieras esa vaina, Karina, pero tú eres terca, tú a mí no me haces caso. ¡Joda!
4: ¡Caballo! Ah, claro, no se lo ponga, pero pasa la otra así linda, carajo, ahí está, si la miran de arriba
1: no,
4: hacia
1: señora,
4: abajo.
1: No, señora, a mí me gustan las panchitas.
4: Ah, esa sí la...
1: Ahí.
4: No me diga que, ay, que natural, que no, ay, no, pero ahí sí la ven. Ay, María, mi amor, qué cosa tan rica, vea, cosa buena.
1: Que tienes ahí, sí. Eso a mí me encanta, ya, yo
4: sí,
1: estoy,
4: sí,
1: yo estoy
4: sí, como camina, cocina, me le como, ay, no, por
1: hasta
4: Dios.
1: En tu callo me como, es verdad.
4: Dice así, muchachos, Paula, una enfermera colombiana radicada en Nueva York, aterrizó en Medellín el pasado 18 de junio con el pronóstico de retirar los biopolímeros que años atrás se había inyectado en sus glúteos. El procedimiento representaba para ella una oportunidad de recuperar la tranquilidad y evitar futuras complicaciones. Sin embargo, el viaje que preparó desde Estados Unidos acabó de la peor manera. La mujer ingresó a una sala de cirugía y jamás volvió a salir con vida. Una operación que parecía rutinaria entonces terminó en su fallecimiento. De acuerdo con la información, la cirugía transcurría dentro de los parámetros esperados, pero Paula llevaba más de una hora en el quirófano cuando ocurrió esta emergencia. En medio del procedimiento sufrió un paro cardiorrespiratorio.
1: Ay, Dios mío.
4: Siguen, muchachos, los... ¿Cómo se le puede decir? Incidentes por culpa de las cirugías. Y eso que esta cirugía estaba siendo realizada en un lugar muy reconocido de la ciudad. En un sitio, ¿para qué? O sea, famosito y todo.
1: Pero ¿por qué razón siguen, si ya nosotros conocemos casos de gente muy famosa que se ha hecho sus cuestiones con doctores muy famosos, de renombre, rimbombantes, y eso ha salido mal? Se sabe que los biopolímeros para, hay que decirlo, para las nalgas eso es malo.
0: Total,
1: es un veneno para las nalgas.
0: Ya es culpa de la persona que se va a meter en eso.
1: Claro,
4: muchas mujeres se ponen
1: las personas.
0: Culpa de la persona, ni de la clínica, de la persona.
4: Pero amores, ni de la persona, porque a veces se ponen o intentan ponerse algo que se llama como vitaminas y a la final los sitios donde les ponen la tal vitamina
0: pero
4: no
0: si ya
4: utilizan
0: saben
4: vitaminas
0: cómo
4: sino
0: es, ¿para qué lo hacen?
4: ¿Cómo?
0: La hijuemadre vanidad.
1: Es correcto.
4: Claro.
1: Es correcto. La vanidad. La vanidad. Pero si ahí está el gimnasio, Karina. ¿Tú que haces gimnasio todos los días?
0: Claro. En la cola, la cola crece.
1: Sí.
0: La cola se tonifica.
1: Sí, mira, Karina, parece un gato empinado.
4: Ay, marica, sí. Horrible, terrible.
1: Mi amor, qué bonito.
4: Amores, no, pero bueno, la pregunta es:
1: de unas pastillas.
4: ¿Han tenido ustedes, los oyentes, alguna, no sé, experiencia con algún conocido, algún familiar que haya tenido algún tipo de percance en una de estas cirugías? Y de pronto hay alguien, no sé, de su gremio, de su conocimiento, en su radar, que diga que quiere hacerse todavía este tipo de cirugías. Yo lo digo, a mí me parece muy chévere, pero miren que uno a veces no está, muchachos, como seguro de los lugares. Otras veces puede ser muy bacano y muy costoso el lugar, pero usted no sabe cómo reacciona el cuerpo.
1: Pero Cari, ¿esa muchacha se vino a sacar los biopolímeros?
4: Sí.
1: ¿O
4: va a ponerse algo?
1: ¿El daño hecho?
4: No, o sea, ella llegó con el daño ya hecho. Tenía el daño ya hecho en la cola, ya tenía ahí, entonces...
1: Y aquí la remataron.
4: ¿Cómo?
1: Y aquí la remataron.
4: Sí, porque acá... No, o yo digo, más bien el cuerpo no resistió. O sea,
1: intentaron hacerle algo, pero nada, ¿qué?
4: O yo digo, el cuerpo más bien no resistió, muchachos, la potencia de la anestesia, de tantas cosas que le necesitan poner. Dice por acá uno de los comentarios que tiene entonces el punto. Todas las cirugías tienen riesgos, hasta sacarse una muela. Hay personas que tienen novedades también al sacarse una muela o al tener cualquier tipo de procedimientos. Dice otra, como profesional de la salud, el título me parece muy triste, pero hay cirugías, obvio, todas, sin excepción, que son de alto riesgo y unas complicaciones pueden presentar este tipo de cosas. Otra, me operé con un doctor hace casi 4 años y excelente, me fue muy bien, lo recomiendo siempre, todo salió perfecto. Muchas veces las cirugías tienen ese riesgo y como puede que le pase a uno, puede que le pase a otra persona.
1: Es correcto, y por eso es que hacen los exámenes antes, pero a lo que nosotros vamos es el tema de las mujeres, porque, o sea, eso es lo mismo que estábamos hablando ahorita.
4: Yo quiero saber, ¿hay hombres que se quisieran practicar alguna cirugía?
1: No.
4: Yo tenía un amigo, no sé si ya les conté, yo tenía un amigo.
0: Caballito, ponte las
4: nalgas. Yo tenía un amigo, muchachos, que se puso cola, se puso trasero. ¡Ay! ¡Ay! Yo no sé si yo les había contado a ustedes, pero él decía, y es hombre, varón, vea.
1: No, pues sí, tú le serviste de cama y de tabla.
4: Parado en la raya.
0: Eso siempre se va a notar, entonces es para que lo vean otros manes.
4: No, que no, otros manes. Sí, él decía, yo quiero tener nalguita para mi esposa.
1: Ay, papi, se los ponía
0: en la carreta, vaya al gimnasio. Pero eso siempre se va a notar. Claro, siempre se va a notar una cola postiza.
4: Vean, le voy a preguntar a los oyentes, hombres, ¿van al gimnasio? ¿Cuántos van al gimnasio?
1: Yo iba al gimnasio.
0: Hable. Yo también iba al gimnasio.
1: Hacía pierna, pero que, o sea,
4: ha ido.
1: Pues mira, Freddy, imagínate yo hacer este ejercicio así, ahí la caballa, mira.
0: No, usted sabe cómo se ve uno en un gimnasio haciendo eso, ridículo. Ay,
4: no, ridículo, no.
0: Acuña Wilton, hombre que se pone en alga loca segura. Ah, es verdad.
1: Sí.
0: Esa vaina no va. No.
4: No.
1: Uno se tira su pecho, uno se tira sus piernas, uno
0: claro.
1: Se tira las pantorrillas.
0: Es más, de hombre lo más difícil de hacer es pierna.
1: Sí,
0: al hombre siempre le gusta hacer el torso, pecho, abdomen,
1: sí,
0: brazo.
1: Es dolorosa. Pero viene, que nalguita. Este fin de semana
4: se
1: vamos
4: puso,
1: con nalguita para pa tener la
4: durita. Puso, si a ustedes les dieran la oportunidad de ponerse nalguita, ¿se pondría?
1: No, Kira, queda. Pregunta para que tú veas que la gente no va para esa.
4: Oyente, ¿se pondrían o no se pondrían? Se las regalo hoy.
0: Nadie, cariño. No, es que el hombre que venga y diga yo, no.
4: Normal, que le digan a usted, no se le va a ver como algo postizo, nada,
1: no.
4: Se va a quedar linda.
1: No,
4: le va a quedar
0: no,
4: chévere.
0: No hay un hombre que diga no.
4: Le va a quedar chévere.
1: Freddy, imagínate tú y yo ahí en un pasillo hablando, Freddy, ¿qué? Y te dolieron las nalguitas, sí.
0: Claro. Ahí ven, te quedaron.
1: Te la puedo tocar, muestra.
0: Te quedaron sin cicatriz, caballito,
1: pero,
0: ahí.
1: Pero muestra. Es más, si quieres yo te echo la cremita para que se te quiten las cicatrices, ven.
0: A ver qué dicen acá.
9: Oh. Puro pelado, marico.
0: ¡No!
4: ¡No!
0: ¿Qué dices por acá?
9: Uy, Karina, ¿cómo así, Karina? ¿Me vas a regalar las nalgas?
4: Morsi.
9: Yo te las recibo, mi amor.
4: ¿Yo qué sí?
0: Que si usted le va a regalar sus nalgas. No le entendió.
4: No, anden, estoy buscando quién me la regala a mí también.
0: ¿Qué dicen por acá?
10: Hola, buenas noches, aquí de Barranquilla, con la que no me duermo de Tropicana. La voy a hablar claro, mi amor. El gimnasio se hizo web para las mujeres. Para las mujeres. Hombre que va al gimnasio es marica. O morboso para ir a ver lo que sabemos las mujeres.
4: No.
0: ¿Vio?
4: Yo conozco hombres muy, muy guau, muy hombres, y van al gimnasio.
0: Pero no que pongan cola.
4: No, pero no. Les estoy preguntando. Y ese man que yo conocí, re hombre, y se puso cola.
0: No, dúdelo.
4: Dúdelo, porque lo voy a dudar.
0: Claro. Una cola postiza se nota.
4: No.
1: Sí, se nota. Claro, se nota. Claro.
4: Depende.
0: ¿De qué? Depende. ¿Si se notan las mujeres?
4: No, porque hay mujeres que no se les nota y es que no le hacen como relleno.
1: Cuando
4: no
1: una le ponen, nalga no está le ponen demasiado la redonda, esa vaina se hizo.
4: Claro. No le ponen la prótesis. No le ponen
0: y no
4: la
0: tienen
4: prótesis.
0: Pierna. Y uno ve, eso tiene que ser estilizado.
4: Por eso, hay unas que se las hacen estilizadas.

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1: Sí, no, Freddycito.
2: Bueno, y si al contrario, y si les dijeran que les van a poner un poquito más del tilín, ¿se lo ponen?
3: Yo
2: no
3: sé qué es peor, cariño.
2: Si les dicen, mi amor, hoy tiene la oportunidad de tener un pedacito de más, unos 5 centímetros de más.
3: ¿Qué dice la gente en Tropicana, Colombia?
2: ¿Se lo pondrían?
3: A ver.
4: Tropicana, a que no me duermo, parcerito, caballito y...
3: ¿Qué hubo?
4: Karenita,
2: mi amor.
4: Yo voy al gimnasio, hago cuclillas, yo tengo cola, a pesar de que tengo mi camioneta y hago ejercicios todos los días para madrugadas.
3: Claro, es que está bien, la cola con el ejercicio, valedera, pero que se opere en una cola, no.
5: Al amigo de Karina se le entra agua por el patio.
3: Claro, Karina es la única que lo ve normal.
2: Normal.
6: Hey, mi gente, regálenme un segundito ahí, muchachos, porque me están enviando nota de voz. El WhatsApp es 310-206-3302. Envíenla ya, 310-206-3302. Ese es el Tropi WhatsApp para que envíen su nota de voz y digan, ay, yo me pongo la cola.
3: ¿Qué dicen por acá?
7: No, Karinito, tampoco voy para esa. Ni para ponerme cola, porque ese papel ha roto. Y si es para agrandar el pirín, tampoco, porque digo, y si luego no funciona, así que déjenmelo tal cual, que el mío está perfecto.
2: No, en la cirugía le asegurarían que te va a funcionar perfectamente.
6: No, señor, esa vaina no funciona.
3: No, eso no funciona.
2: ¿Caballito, usted lo pondría?
6: No, irá. ¿Tú crees por qué crees que me dicen caballito?
3: Ya, y la mató. ¿Qué dice por acá?
4: Viejo Freddy, caballito.
3: ¿Qué hubo?
4: Tocallito, Karinita, abrazote, besotes, mi reina. Vea, yo desde Villavicencio Meta, vea, yo voy a gimnasio, todos los domingos salgo a trotar. Y vea, yo tengo mis nalgas, mi cola. ¿Vio? Súper.
2: Foto.
4: Súper, súper. Todo apunta a gimnasio y de ejercicios. A pesar de que tengo mi camioneta y mi cicla, pero yo trato, salgo a trotar y andar en cicla. Bacanísima. Bendiciones, feliz noche.
2: ¿Vio? Mande foto.
6: Pero ven acá, ¿por qué las mujeres siempre les gusta y que las nalgas de los manes? ¿Por qué razón? ¿Son de qué?
2: Porque son ricas de agarrarlas así.
6: Karina, uno que tiene las nalgas peludas, ¿eso a ti te parece sabroso, bonito?
2: No, si usted las tiene peludas no.
3: No, es que yo digo, un man que tenga nalga, chévere, bacano, en el gimnasio, hágale, pana.
2: Y usted le hace así.
3: Pero un man que se ponga nalga, chao. Chao, para el otro lado. No hay más que hablar. Y entre todos están diciendo lo mismo.
2: La nalga a un man.
6: ¿Cómo?
2: Caballo, sí.
6: ¿Cómo?
2: Que si usted le ha tocado la nalga a un man.
6: Ah, bueno, espera, y que repite suave. 310.
2: No.
6: 206.
3: Le respondió.
2: Ignore. Ya sabemos 02. Que la tocó.
6: 310-206-3302. Y yo no le tocó la nalga a nadie.
3: ¿Qué dicen por acá?
8: Eso es una amiga más.
3: Ahí está. Pero Karina no cree. ¿Cómo le debemos creer, vea?
8: Si me van a poner un metro de tilín, me dejo. Si no, no.
2: No, un metro, qué miedo. ¿Para qué un metro?
3: ¿Qué dicen por acá?
9: Tropicana. Buenas tardes aquí en California, en San Francisco.
2: Mi amor.
9: Si a mí me dijeron que me iba a colocar un pedacito, que cuál quería que me colocaran... 5 deditos más de pene. Ay, qué felicidad que yo tuviera un pene con 5 deditos más largo. Ay, ay, ay, ay, ay, ay, qué rico. Tropicana, la más bacana. Saludos.
6: Sí, señor. Deditos. El amigo tiene un 22.
2: No, pero es que 5 deditos, mire que coja más larga. 4, me falta uno.
3: Oh,
2: ay, amigo.
3: Ay, Karina. Ay, Dios. ¿Qué dicen por acá?
4: No, muchachos, no. Ni punta, ni cola. Cola ya tengo. Ni punta, nada de eso.
3: No, una, es que quiere.
2: Una puntica, muchachos, una puntica así.
3: El que diga que quiere eso es porque es muy malo en la cama.
2: No, Karina. A usted lo que no le dieron de nalga, les dieron de pelos, pues no.
6: Karina, ni pequeño que engañe, ni grande que...

0: que duerma. Sí. No. A ver qué dicen.
1: ¿Qué?
2: Karinita, por aquí es nuevo, no, Karinita, yo no iría tampoco para eso. Yo creo que uno de hombre tiene que sentirse orgulloso de lo que uno tiene. Sí. Ahí es que
0: claro.
2: Mantener a Junior ahí, vea, al dente. Al dente. Tropicana la más bacana.
0: No, es que no, eso no.
1: Pero vea, ¿sabe qué me parece bacano? Que
0: una mujer por acá, vea una mujer.
3: Hola Tropicana, saludos desde Popayán, Cauca. Estoy esperando el soldado caído, ya va a llegar a mi casa y nada, que llaman a alguien.
0: ¿Sí ve?
1: Bueno, entonces el man, ¿qué?
4: Bueno, Karina, llama, dale.
1: Pero a ver el número que voy a llamar.
0: Pues yo tengo aquí el número para que llame a la señora acá. Se llama Kelly Dayana.
1: Además, la tiene que llamar guarda. A Kelly y decirle que qué.
0: Que si va a salir con el man de del delivery, de el servicio de aplicación, porque así le dicen. Entonces esto debe ser un soldado caído afuera de Colombia, me imagino. Dice Spice, y pues mi relación no ha estado buena porque ella está muy cortante conmigo, dice el muchacho. Lo
1: dicho es arreglarle la relación.
0: Pero dice, soy anónimo, no exhiban mi número. Y ahí,
1: bueno,
0: entonces, ¿qué?
1: Es arreglarle la relación.
0: ¿Pero ahí qué?
1: Es arreglarle la relación, llamar a Kelly y decirle que qué tal, man.
0: Dígale que es Mike, porque es lo único que tiene aquí marcado, Mike.
1: Listo, Mike Wazowski.
0: Listo, bueno, espere, ya le mando aquí.
1: Mándeme
0: el numerito. ¿Ya anotó el nombre de la señora?
1: Bueno, pero me toca así para que no vaya a alegar que es que no, es que no se escucha nada. Usted verá.
0: ¿Pero por qué alega? No, yo si quiere le puedo marcar desde aquí. Si ve que ella pelea sola, caballo.
4: Juan Karina parece un perro chiquito. Tú sabes que los perros chiquititos.
0: Si quiere yo le marco aquí, no hay lío.
1: Ah, pero entonces ¿le marca o no le marca?
0: Pero igual, bueno, es que no podemos hacer desde acá soldado caído como tal, porque le va a salir en el registro de llamadas de donde
1: pero
0: le
1: no
0: está
1: importa,
0: marcando.
1: Pero no importa, porque es un mensaje.
0: Pero aquí no importa porque ella. Es un mensaje, si usted le va a preguntar por el man.
1: Bueno, entonces yo le pues.
0: Espere, sigan hablando ahí, ya voy a poner la clave.
4: Listo, listo.
1: ¿Y yo qué voy a hablar con este man?
4: Ah, ¿qué vas a hablar conmigo? Bueno, está bien, como ella no quiere hablar conmigo, yo le voy a reiterar.
1: Pero venga, caballo.
4: ¿Qué pasa?
1: Míreme.
4: No, tú me dijiste que no querías hablar conmigo.
1: Pero es que usted es mirando para un lado por allá, no, a mí. Mira de frente.
4: Porque lo que pasa es que yo estoy viendo el partido de Turquía contra USA.
1: Ah, le gusta más entonces el partido. Venga, mire este partido.
4: Porque nos toca cantar los goles Best Play.
1: Venga, mire este partido.
4: Ah, bueno. Uy, qué rico. Arriba, abajo. ¿Ah? Amor, ¿en qué televisor quieres? ¿Si arriba o abajo?
1: Abajo.
4: Ok, me encanta, sí. Me encanta eso, me encanta. Ahora eso, sí. Me fascina.
1: ¿Esto por qué te puso hoy rojo?
4: ¿A ti qué posición en el fútbol te gusta?
1: Mor delantero.
0: ¿Ah? Empiezo a marcar, ahí va a sonar.
4: Esa conversación la tenemos ahorita.
1: Gracias.
4: Ok. Ajá, no se escucha.
1: No se escucha usted.
4: Me escucho.
1: ¿Aló? Hola, Kelly.
5: ¿Quién habla?
1: Hola, mucho gusto, Karina, ¿cómo estás?
5: Bien, ¿y usted?
1: Bien, Kelly, mira, te estamos llamando de Tropicana. Es que una persona muy especial te quiere dejar un mensajito. ¿Qué?
5: ¿Quién?
1: Michael, ¿sabes quién es?
5: No.
1: ¿No sabes quién es Michael?
5: No.
0: Dígale que
1: ¿segura Mike? Que no sabes quién es?
0: Mike.
5: ¿Quién?
1: Mike, el del delivery. ¿Ya sí sabes quién es?
5: No.
1: Nada. Bueno, él te quería, no sé si de pronto lo analices más despuesito, él te quería dejar como un mensaje como que está muy pendiente de ti, que está muy atento contigo, que le respondas más, que él te quiere de manera chévere, bacana.
0: Como tropicana.
1: Listo, Kelly.
5: ¿Aló? No, no sé
6: ¿Qué es esto?
0: Hola, Kelly. Bueno,
1: mira, Kelly hablas, Dayana. Hablan de la emisora Tropicana, hablas de la emisora Tropicana. Nosotros hacemos un programa en la noche que se llama Que No Me Duermo. Y este chico, Mike, quería dejarte ese mensaje. Él dice que quería hablar, dejarle un mensajito a Kelly para que supiera que la tenía pues siempre como en la mente, que estaba pensando como en ella. Entonces nuestra tarea es dejarte como el mensajito.
0: Kelly.
1: Mike.
0: Kelly.
1: Ahí te presento a Freddy.
0: ¿Cómo estás? Mucho gusto. Freddy de Tropicana, ¿cómo vas?
6: Bien.
0: Qué bueno, Kelly. ¿En qué parte del mundo te encuentras?
6: Ay, no, qué pena, pero esa llamada está muy rara, chao.
0: ¿Pero por qué nos va a colgar? Nos
1: colgó. Siempre que Freddy mete la palabra, telón.
0: No, toca de una, porque si no me quedan hablando ahí. Esa no tiene ni idea quién es Mike.
4: Ay, no, la llamada está muy rara, chao.
0: Y no tiene ni idea quién es Michael ni nada de eso. El mal le está tirando a donde no es. Amigo, búsquese otra vaina para hacer en la vida porque ahí no es. Hay que decir.
4: No. Ey, lo que pasa es que de pronto la muchacha no estaba tan segura de la llamada, muchachos.
0: No, y la señora no tiene ni idea. No tiene ni idea. De pronto el man cogió el número de algún servicio y quiere que salga con ella.
1: De pronto.
0: Pero no tiene ni idea.
1: ¿Quién más hay por ahí de soldado caído? Bueno, y la hoja pues para el stop, ¿cuándo es?
0: Ya la tengo aquí lista.
1: No, espéreme, yo le cojo
0: voy
1: una,
0: a
1: espere.
0: Decir para espere, que espere, ustedes espere. Vayan haciendo las casillas porque a las 11 vamos espere, a jugar
1: espere,
0: esto.
1: Espere, yo voy por la mía, espere.
0: Por eso.
4: Bueno, me va a tocar hacerte el juez porque yo no tengo ni papel ni hoja. Perdón, ni papel ni lápiz.
0: Hágalo ahí en Word. ¿De verdad no tiene hojita por ahí, caballito? Bueno, voy a saludar a toda la gente que está conectada en Tropicana Colombia. Por acá dice, pensó que la estaban llamando del patio 5 de la Picota, yo creo. Hola, devuélveme la llamada, tengo algo importante que decirte. Estaba con el oficial. Uy, peor aún, si de pronto estaba con el novio por ahí, uno no sabe. Tal vez. 10 de la noche, 46 minutos, a que no me duermo de Tropicana. Saludito para toda la gente que está conectada hasta ahora. Rematando este último programa de la semana. En este jueves, donde mucha gente se va a sanpedrear. Me imagino que va a disfrutar de Neiva. De conciertos, de música, de eventos, porque se viene el San Pedro este fin de semana. Saludito a toda la gente de Espinal, de Ibagué, de Melgar, de Onda, por allá también. Toda la gente que se va a ir a disfrutar de eso. Y además con partido de la Selección Colombia. Entonces chévere, porque eso va a mover la economía full por esos lados. Y con conciertos y demás, que les vaya muy bien. Y el próximo martes los esperamos. Pero bueno, saludito la gente que está conectada con... ¿A que no me duermo de nada. Tropicana? ¿Qué pasó?
4: Game over.
0: ¿No tienen por ahí hojita, nada?
1: Yo tengo.
0: Ay, consígase una, caballito. Tiene 10 minutos para que
1: no,
0: vaya.
1: No, caballo, vaya a esculque por ahí, haga el favor.
0: Y haga las casillas.
4: Tengo bolígrafo.
1: ¿Cómo que no tiento con la boca?
4: Bueno, si tengo un bolígrafo, pero no está escribiendo.
0: Escriba con ese lápiz.
1: Vayan para otra emisora y búsquese un lapicero. ¿Usted sabía que son los que más se roban en todo lado? Va, pues, tiene un minuto.
4: Que nosotros aquí somos robones de lapicero.
1: Sí, vaya, pues.
4: Karina, son las 47.
1: No me importa, vaya. Vaya, pues.
0: Papi, esto lo va a mandar.
4: Regaña porque te hago caso.
1: Vaya, pues, tiene 3 segundos. Vaya, pues. No mire, bueno, no mire y vaya.
0: Vamos a jugar stop a partir de las 11 de la noche. Diga. Para cerrar este jueves. Las casillas, atención, letra.
1: Letra.
0: Ah, pero espere porque el caballito, si no toca repetir otra vez todos.
1: No,
0: el caballito
1: no importa, vaya que el caballo escriba ahorita. Letra.
0: Nombre.
1: Sí.
0: Animal.
1: Usted. Animal.
0: Ya no lo voy a decir nada más.
1: Animal.
0: Comida.
1: Comida.
0: Bebida.
1: ¿Qué?
0: Famoso.
1: No,
0: y
1: famoso
0: cosa.
1: No.
0: Sí. Sí, que el caballito no sabe escribir, no.
1: Famoso.
4: Sí, ya.
1: Bueno, caballo, letra, nombre, animal, comida, bebida.
4: Espérate. Letra.
1: Nombre. Animal.
4: Nombre.
1: No, pero es que
4: animal.
1: Me estás pucha tan lento. Comida, bebida.
0: Comida, bebida, famoso y cosa.
1: Sabrosa. Pero entonces ciudad, ¿qué? Cambiemos ese famoso por ciudad.
0: No, famoso.
4: No. ¿Famoso y qué más?
0: Famoso y cosa.
1: Cosa, caballo. Bueno, ¿y quién dice la letra?
0: Cuando volvamos, porque son las 10 de la noche, 49 minutos. Sí, señora, 10:49 y ahorita queda hablando aquí Karina.
1: Mientras. Yo no puedo, yo no puedo.
0: ¿Pero por qué no?
1: Porque yo me toca ir para el otro lado.
0: Caballito, se pone la 10.
4: ¿De qué?
0: De hablar con la gente en Tropicana, Colombia.
4: ¡Karina!
1: Que no puedo porque tengo que irme para el otro chuzo.
4: Todo bien, yo voy para esa.
0: Bueno, ahí está el caballito. Oiga, los partidos ya van acabando. ¿En qué minuto van? Minuto 85.
4: 86. Sí,
0: ya casi van a acabar. Bueno, Freddy Chiste, 10 de la noche, 49 minutos. 10:49, Freddy Chiste. ¡Chiste, chiste, chiste! ¿Qué quieren los... ¿qué quieren ser los pollitos cuando sean grandes?
1: ¿Qué?
0: Policías.

0: Ahí estamos, en A Que No Me Duermo de Tropicana, conectados con ustedes. Ahí estábamos hablando con toda la gente de TikTok. Pero también quiero contarles que hubo gol y se lo vamos a narrar a toda Colombia, porque al último minuto, caballito, en el último minuto viene y hizo gol Turquía para ganarle a Estados Unidos. Quedó 3 Turquía, 2 Estados Unidos y ese es un gol BetPlay. 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
0: Y así como se lo cantamos con BetPlay, también un saludito para toda la gente de Plaza Central, porque finaliza el encuentro. Acaba en este momento el partido, atención, entre Turquía y Estados Unidos, en donde Turquía quedó 3-2 ganándole a Estados Unidos con nuestros amigos de Plaza Central para vibrar con el fútbol. 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Y otro de los partidos en simultáneo que también finaliza con un 0-0. Nos hicieron daño, vea, Paraguay contra Australia. No se hizo daño, finalizan también y se lo contamos con nuestros amigos de Plaza Central. ¿Por qué? 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Bueno, mi querido caballo, ¿cómo vamos?
3: Hermano, no, imagínense que aquí estoy hablando con mi hermanito Edgardo Tous Cantillo. Viene de la fábrica que, entre otras cosas, se acuerda que yo le estaba diciendo que hoy había un tremendo evento con Alex Manga, la voz más romántica del vallenato. Me dice Edgardo que entraron más de 2.500 personas a la fábrica, está lleno a reventar. Alex Manga hace aproximadamente unos 20 minutos comenzó a cantar toda su música y nada, la gente de Tropicana está súper contenta. Ahorita también voy a compartirle video de lo que está sucediendo.
0: Pensé que se iba para allá.
3: No, yo pensé irme, pero no quedaba nadie aquí, nadie me hacía los cambios, entonces yo dije no.
0: Me
3: no
0: pongo a las 10 más bien quedándome, en la que no me duermo.
3: Sí, no, y también lo bacán es que en todas las ciudades, por ejemplo, en Bogotá el día del partido disfrutaron, en Medellín igual, aquí en Barranquilla, o sea, Tropicana siempre dándole a su gente, retribuyéndole a nuestros oyentes esa gratitud y esa sintonía que a diario nos regalan. ¡Qué bacano! Con íntimos y con experiencias inolvidables con esta marca espectacular que se llama Tropicana.
0: Bueno, está bien, 11 de la noche, 7 minutos. Karina, ¿qué se hizo por ahí? ¿Ya se conectó? No,
4: buenas,
0: ha llegado.
4: ¡Buenas!
0: Uy, ¿cómo le cambia, Karina? ¿Te pusiste nalgas, Karina?
4: Bueno.
3: Karina.
0: ¿Qué le iba a decir, mi amor?
4: Bueno.
3: ¿Quién fuera palo de papaya?
4: ¿A qué?
0: Karina estaba en el puesto de arepas que tiene frente a Caracol, dice Leonardo. Ya la conocen, Karina. De arepas
4: acá. Mira, les digo, pues acá no hay ni una tiendita cerca, me da una rabia.
0: ¿En serio, nada?
4: Nada. O sea, nada. Está la avenida principal.
3: Pero está la maquinita
4: esa. Es la avenida de Las Palmas, que es la vía para el aeropuerto.
3: Pero está la maquinita esa.
4: No, amor, ¿qué?
3: Cada gaseosa cuesta 10 mil.
4: No, amor.
0: Que
4: no,
0: lo
4: no.
0: Diga el caballo, que aquí vino y gastó en esa máquina.
3: No, pero allá en Bogotá, bacano. Allá en Bogotá cuestan 2.000 barritas.
0: Claro, es costoso. Uy, sí.
4: Caballo, claro, dice que barato.
0: Allá en Barranquilla es más caro, claro.
3: Porque Barranquilla.
0: ¿La necesitan más?
3: Esa nevera, la tuvieron que quitar.
4: ¿Por qué?
3: Se la llevaron. La gente se estaba arruinando, la quincena no alcanzaba.
0: Ay, Dios mío. Bueno, ¿les parece si jugamos Stop?
3: Dale, dale. Bueno, de cabeza entonces y sin casco.
0: Listo, entonces ya tienen ahí...
3: Letra, nombre, animal, comida, bebida, famoso y cosa.
0: Y cosa, vamos a jugar Stop.
3: Dale pues.
0: Vamos a ver cómo nos va con este experimento de jugar Stop.
4: Malumita dice la letra.
0: Ena, que no me duermo de Tropicana, Malumita.
3: Ay, pero Karina, tú tienes una gente con Maluma.
5: Yo digo, sí, Maluma, yo digo la letra, a mí también, Cari, gracias. Yo digo la letra y ¿cuánto tiempo, Freddy? 30 segundos.
0: No, en una, hasta que alguien diga Stop. Diga Stop. El primero que diga Stop, claro.
5: Ok, ok, listo.
4: Listo.
5: Entonces, para empezar, vamos con la letra... ¿Listo, caballo?
4: Ya, de una.
5: Jota.
4: De Jota. No, coma mierda.
5: Listo. Oye, oye.

0: ¡Ya! ¡Stop!
1: ¡Ay! ¡Faltó uno!
0: ¡Stop! Oye, ¡Stop!
2: Caballo.
0: ¡Stop! ¡Ya, caballo! ¡Para de escribir que ya!
1: ¡Caballo! ¡Que es el que diga stop!
0: ¡Ey! ¡Pare ya!
3: Se me partió la punta, por eso no escribí.
1: Se me partió la punta, dice. ¿Cómo así? ¿En medio de la faena le partió la punta? ¿Está con lápiz?
3: Sí, sí.
1: No, le dio muy duro, hermano. Le dio muy duro.
0: Le partió.
3: Dale, pues.
1: Bueno, arrancamos.
0: Bueno, nombre.
1: Pilas, cada. Póngale cuidado. Cada respuesta va a tener. Pongámosle, ¿qué? 50.
3: Sí.
1: Si se repite, es 25 para cada uno.
3: Listo.
0: ¿Cómo así que si se repite?
1: Si se repite, es decir, si usted tiene.
3: Si tenemos el mismo nombre.
1: ¿Listo?
0: Si tenemos el mismo nombre.
1: Exactamente.
0: Empiecen entonces ustedes.
1: Arrancamos. Nombre por J. Karina.
0: José.
1: Caballo.
3: John.
1: Y Freddy Juan. O sea, 50 puntos para cada uno, no fue bien. Animal por J.
0: Jirafa.
3: Jaguar.
1: Y jirafa. Nos vamos de 25, Karina.
0: ¿Pero por qué?
1: Comida por J.
0: Comida, caballo.
3: Me jodiste.
1: No, eso no empieza por J. Y eso no se come. ¿Cómo? Ah.
0: Freddy.
3: No. Comida. No tengo comida.
1: Jamón. 25.
3: Karina, tú no pusiste nada.
0: Mira.
3: Karina, tú eres.
1: Si son tramposos, yuca.
0: Mira. Bebida.
1: Diga, Karina.
0: Jugo de naranja.
3: Ah, sí, claro. Ah, sí, jugo de naranja.
1: Caballo.
0: Sí.
1: Caballo. Nada, no alcanzó porque le partió la puta.
3: Sí, me jodieron.
1: Y yo puse jugo de a 25.
0: ¿Por qué 25 si es de naranja? Póngale.
1: No es lo mismo,
0: mora.
1: Es jugo. Igual
3: no.
1: Es jugo.
3: La no, misma no, no, bebida. No. Ustedes son vivos. Ah, pues, bebida, jugo. No, pero tiene que ser algo específico.
0: Sí,
3: no,
0: tiene que ser algo especial.
1: Jugo.
0: Usted no puso nada, Freddy.
3: Específico. Jugo, pero ¿de qué?
1: No, yo puedo poner aquí el jugo mora, pero.
3: No,
1: es el mismo jugo.
0: No, es el mismo, no es el mismo.
1: Es el mismo jugo. No, porque yo hubiera podido poner aquí jamón serrano.
0: Bueno, si hubiera puesto otro, pero jamón, no puso.
1: Pero es el mismo jamón.
0: No, es el mismo.
1: Jugo es lo mismo y es 25.
0: No, es el mismo.
1: Sí, señora. Famoso.
0: James.
1: Bien, yo puse Juan Fernando Velasco, pero yo me demoré y no hice cosas.
3: Julia Robert.
1: ¿Qué? Julia Robert.
0: ¿Cuál Julia Robert? Usted dijo 8/4, usted no puso.
3: Julia Robert.
1: ¿Y cosa?
0: Una jarra.
1: Una jarra, sí, 50 y está.
3: Yo puse los hopo.
1: Jugo de Jamaica, dicen por acá. Ahí está. Bueno. Vea, yo me hice.
3: Eso no es jugo, eso es agua.
1: 175 me puse yo.
0: ¿Cuánto?
1: 175.
0: ¿Y usted por qué 175?
1: Claro.
0: Si usted no la terminó.
1: No, ahí está. Juan
3: ay,
1: 50.
3: Y a mí qué me van a poner.
1: Juan 50, Juan Fernando Velasco 50.
3: Y a mí 100, qué me van a poner.
1: Jirafa 25, jamón 25 son 150 y jugo 25 son 175.
0: ¿Y cosa? ¿No puso cosa?
1: No puse cosa.
0: ¿Entonces yo cuántos tengo?
1: No, hay que saber contar porque voy para robarse uno solo.
0: Ah, no, espere. 225, perdón.
1: ¿Y por qué? ¿De dónde?
0: Sí.
1: El jugo es el mismo. Porque es la misma bebida.
0: Pero es que lo dejé 25, sino que tengo jarra 50, y James 50 son 100, y José 50 son 150, y jirafa y jamón son 100, 50, son 200.
1: 225,
0: ahí está. Bueno, otra letra. ¿Y caballo cuánto sacó? 100.
1: Caballo está sumando las dos que hizo.
3: O sea, ustedes, entre otras cosas, yo mira,
1: caballo que
3: yo no
1: perdido.
3: Puse ni comida, caballo no, yo perdido. No puse ni comida ni bebida. Entonces, yo no saqué ni 25 ni 25. O sea, aquí 50 y 50, 100. más 50 de famoso y más 50 de cosas, 200.
1: Se fue mejor que a mí.
0: Bueno. Otra letra.
4: Listo. Vamos con la segunda letra y esta todos la conocen porque es la T de Tropicana.
3: Okay.

0: ¡Ya! ¡Stop! ¡Stop!
1: ¡Stop! ¡Stop!
2: ¡Listo!
1: ¡Stop!
2: ¡Stop! A ver. ¡Ey, qué risa! Usted me da mucha.
1: Yo estoy aquí concentrado.
0: ¡Stop! ¡Stop!
1: ¡Arrancamos! ¿Nombre, ¿listo? Karina?
0: Tamara.
2: Tamara. Sí, pero ¿cómo así que Tamara? ¿Es con T o con...?
0: Con T de Tropicana.
1: Con T de Tropicana.
2: Ah, ok.
1: ¿Cuál es tu nombre, caballito? Caballo con el lápiz en la oreja.
2: Te cuento que yo no entendí T, sino D.
1: Todo por culpa de Maluma. Sale eliminado, caballo. Chao.
2: Yo puse...
0: Eliminado, cero no, puntos.
2: Espérate, cero yo, puntos. Pero la llené. Yo puse
0: no,
2: Dubán.
0: No, nada. Cero puntos, porque era por la T de Tropicana.
1: Sí.
0: Pare bola, sí. Cero puntos para acabar.
2: Palomita, Tamara... para la próxima tienes que gritar más esa vaina.
1: El otro con la de dándole.
0: Animal.
1: Espere, nombre yo puse Teresa. Entonces Teresa, vamos de a 50.
0: Animal.
1: Yo puse tigre, me imagino que usted también.
0: No, toro.
1: Ah, entonces vamos de a 50, perfecto. Comida. Comida.
0: Tamal.
1: Yo puse tetero.
0: Tetero no es una comida.
1: Claro. Hay que le preparan a los niños tetero.
0: Oigan, eso es una cosa.
1: Sí, 50. El tetero es la leche con agua panela. Ese no. Es el tetero. Bebida.
0: Tamarindo.
1: ¿Bebida tamarindo?
0: Sí, es una gaseosa. ¿Usted qué está hablando, caballo?
1: Pero yo digo que ese es el sabor.
0: Bueno, es una bebida de tamarindo.
1: Bueno, valgámosela. Ponga
0: famoso.
1: 50. Tomás Carrasquilla.
0: Tommy Jerry.
1: Pero no sería Tommy Jerry, sino Tom.
0: Es que Tommy Jerry. Así lo puse.
1: ¿Listo?
0: Es con T. ¿Y cosa?
1: Tutaina.
0: Tarro. ¿Cómo que tutaina?
1: Claro. Yo veré cómo le coloco a mi sexo. Yo veré.
0: Bueno, 300.
1: Yo me voy de 250.
0: Listo.
1: ¿Y caballo?
0: Cero.
1: Caballo está como...
0: Caballo, ¿usted con quién está hablando por allá? Me explica ya.
2: Estoy escuchando. No, mejor dicho, ustedes llevan ahí, se van a volver millonarios. Uno, 200, 400, 500, mejor dicho.
0: ¿Y usted con quién está hablando?
2: Con mi hermanito Ricardo Tou.
0: Bueno,
1: el último, vamos con uno más. El dale. Último, pues, para
0: espere,
1: jugar.
0: Espere, un momento.
1: Una letra bien difícil, Maluma. Piensa no, la más no, complicada.
0: Espere. Un momento. Quiero quitarle el volumen a esto.
1: ¿Qué pasó?
0: Ya, listo.
1: Arrancamos letra, mi querido Malumita.
3: Espera que el caballo está ahí entretenido.
1: Caballo, ¿qué está haciendo?
2: No te preocupes, que yo estoy escuchando.
3: Quiero que preste
2: ahora
3: atención.
2: Ahora sí estoy entretenido.
3: No,
2: mira, Corita, dijiste la letra T y no te escuché muy bien.
3: Dije T de Tropicana. ¿Cuándo has escuchado tú Tropicana?
1: Él es Tropicana.
0: T de Tropicana.
2: ¿Sale y qué?
1: Tropicana.
2: Famoso Didier Moreno. Comida, dedito.
1: Dedito.
2: Animal. Animal, duende.
1: Es que duende.
2: Y cosa.
3: Dedo.
2: Doctor.
3: Ay, qué risa y huevada. Vamos
2: bueno,
3: con
2: dale,
3: la última,
2: pues.
3: La última letra. Esta
1: a ver, última.
3: Difícil, a petición de Freddy.
1: A ver.
3: ¿Listos? Vamos con la letra H.
1: H. No. Listo.

0: quieto.
1: ¡Ah, jue madre, caballo, hijo de madre! No alcancé a hacer.
0: Le gané a todito.
1: Todavía estoy pensando el nombre.
0: Ya, le gané.
1: Arrancamos. No, no.
0: Nombre.
1: Nombre. Hugo.
2: Héctor.
0: ¿Cuál dijiste tú?
1: Héctor. Héctor dijo Karina, yo dije Hugo.
0: Hugo.
1: Nos vamos con 25.
0: No, yo no dije Hugo.
1: ¿Qué dijiste tú?
0: Yo dije, adivina cuál.
2: ¿Cuál?
3: Henry.
0: Ah,
3: Henry.
0: Tampoco. Uno más bacano.
1: Homosexual. No. ¿Cuál?
0: Olivia.
1: Olivia con H. No. Eso tiene que salir en redes sociales mañana.
2: No, cualquier Olivia.
1: ¿Cómo le va a poner Olivia con H?
0: Okay. Es que si ustedes buscan en la RAE.
2: No, ¿cuál RAE? ¿Cuál RAE?
0: ¿Los nombres propios tienen ortografía? Lo jodí. No tienen ortografía, usted los
2: quiere. O sea que Edgar quiera. Es con H. Edgar.
1: Es que se convirtió burro en vez de caballo.
3: Con razón terminó tan rápido.
0: Los nombres propios no tienen ortografía.
1: ¿Qué dice la gente en Tropicana Colombia? ¿Lo valemos sí o no? Para mí no es válido.
2: Eso es un cero, no se vale.
1: Sí, para mí tampoco.
3: Pero tiene razón.
1: No, puede tener razón, pero no. No, vea la gente. La gente es nuestro jurado. Aquí dicen no.
2: Que no, que diríais que Olivia.
1: Ay. No.
0: Hola, qué bueno.
1: No pasó de la guardería, la dicen muda. Acá. Agente, okay. A la voz del pueblo, a la voz de Dios, dicen que no. Póngale cero. Yo me voy de 50.
0: Mira, listo. Los nombres no tienen ortografía, pero bueno, está bien.
2: Deje de ser horrible.
1: Animal.
0: ¿Y qué me hizo?
2: Hormiga.
1: Caballo.
0: No, pues sí, hormiga.
1: ¿Hormigas con H? Caballo. Con razón el locutor. Yo puse hipopótamo.
2: ¿Usted qué puso, caballo?
0: ¿Ah?
2: ¿Qué animal? ¿Usted qué puso?
0: Orangután.
3: Orangután es sin H,
1: caballo, no. Orangután, usted. Es que este es mucho burro el caballito. Es que orangután, no.
3: Hágame el caballo.
1: Olivia con H y orangután.
2: La letra era la H, no la O.
0: Yo me estoy riendo.
1: Bueno, cero. Comida.
0: Párale bola. Mira.
1: Es que el orangután se llama Horacio.
0: Miren la hoja.
2: No hizo nada.
1: No ha escrito un carajo. Eso significa un soldado. ¡Qué orangután!
0: ¡Qué madre!
1: Orangután, ya está buena. Venga, comida, Karina.
2: Huevo.
1: Sí, hígado. Vamos de ahí en cuenta.
2: No.
1: Bebida.
2: No tengo.
1: Tampoco. Famoso.
2: ¿Qué iba a decir, caballo de bebida? ¿Qué iba a decir?
1: ¿Qué? Él iba a decir Hugo.
0: Ah, no, mentira.
2: Iba a decir, es que Electrolí no tiene H.
0: No, el otro. El otro sí tiene. Y no se llama Electrolí, se llama casi igual. Hidralay, esa vaina.
2: Hidratado.
0: Esa vaina.
2: No, el otro que es igualito. Escribió, no se vale un stop así. No.
0: Ay, qué risa.
2: Huepucha. Famoso.
1: Gracias. No, yo no alcancé, caballo.
2: Henry Fiol, ¿se dice así?
1: Henry Fiol, sí.
0: Hugo Boss.
1: Es que Hugo Boss. Ay, no.
2: Caballo, no.
1: ¿Y cosa?
0: ¿Ah?
1: ¿Cosa?
2: Un hueco.
1: Un hueco, sí, es válido. No, yo tampoco, el caballo dijo esto.
2: ¿Y el caballo qué iba a decir?
0: Un Ortega.
2: ¿Una qué?
1: ¿Una qué?
0: ¡Ah, hurto!
1: ¡Eso no es una cosa!
0: Eso es una cosa. ¿Qué pasó? No, una cosa ya lo atracaron.
2: No, parce, qué risa.
1: Bueno, ahí estamos en A Que No Me Duermo de Tropicana. Ay, Dios mío, hablando de todo un poquito.
2: No, parce,
1: qué cara. No, nos ganó Karina en ese... En ese stop que hicimos. Ay, la gente por acá mandando notica de voz. Venga a ver qué dicen. Hola, Tropicana, pronúnciense, pues.
4: Uy, Karina, ¿cómo así, Karina? Me vas a regalar las nalgas.
1: Ah, pero esto es de lo que habían dicho antes. A ver qué dicen por acá, a ver si esta sí es nueva. Para que manden notica de voz, 310-206-3302.
4: No tan yegua, caballito, Lidia no es con H. Me ha puesto Horacio.
1: La gente metida en el cuento.
2: Qué Olivia. No.
1: Ay, bueno, 11 de la noche, 25
2: deja,
1: minutos.
2: Deja los oyentes, deja.
1: No han enviado más, tienen que enviar más.
0: 310-206-3302. Mande nota de voz, carajo.
1: Manden notica de voz ahí para escucharlos.
2: Y caballo, dizque stop, este es mucho tramposo.
1: Claro, dizque stop y todos paramos y el otro sí, no ha hecho nada.
0: Que ustedes que se me había partido la punta del lápiz, yo digo, voy a dejar que estoy, güey, madre, escriban. Y cuando ya esto. Oye, pero Karina es viva, ¿oíste?
2: ¿Por qué?
0: Porque yo no te he visto esa hoja a ti.
2: Mira, mi amor, dásela más.
0: Claro, mire, cómo la tapa, mira cómo la tapa.
1: Es que le ha puesto horse.
0: Oye, sí, horse.
2: Caballito. Se me cayó el lapicero.
1: Sí, yo también la llené, o sea, que no hubo trampa nada. Yo también ahí la llené, no sé si la alcanza a ver porque la cámara está muy lejos, pero ahí está. Ay, sí reímos con este stop de A Que No Me Duermo. A ver, ¿qué dicen por acá? Mande notica de voz a través de L310-206-3302. Ahí estamos conectados con ustedes en A Que No Me Duermo de Tropicana. Yo le voy dando a aceptar aquí a las noticas de voz para que lleguen y nos cuenten. ¿Qué dicen?
5: Escúchalas con Camilo Andrés Hielo
1: Forero. Dios mío, señor, no le entiende nada. ¿Qué dicen por acá?
5: Tropicana, buenas tardes aquí en California, en San Francisco. Si a mí me dijeron que me iba a colocar un pedacito, que cuál quería, que me colocaran 5 deditos más de pene. Ay, qué felicidad que yo tuviera un pene con...
1: Ay, Dios mío, señor. A ver qué dicen por acá.
6: Tropicana, la más bacana. Desde acá de Nuevo México. Oiga, Olivia, sí, Olivia con H, porque es la mujer de Popeye. Tropicana, la más bacana.
1: Yo no sé qué es peor, señor o caballo. ¿Qué dice por acá?
7: Buenas noches, buenos días desde España.
2: Oli.
7: El mejor programa que se han podido hacer en toda la semana. Ese juego es espectacular. Y caballito, eso. Caballito, esta orografía, muy mal, pero te has sabido sacar... El conejo de la chistera. Muy bien,
2: otra letra.
7: Olivia con H.
2: Otra letra.
1: A ver qué dicen por acá.
8: De cierta forma, caballero está haciendo trampa con el nombre de Olivia. Los nombres no llevan ortografía. Usted puede escribir Vanessa con una S, Vanessa con dos S, Vanessa con B grande, con B pequeña. Los nombres no llevan ninguna clase de ortografía.
0: Viste,
8: y si es mentira, búscalo en ChatGPT, pregúntale a ChatGPT o a Google. Los nombres no llevan ortografía.
2: Ay, Karina, si se escribe con K.
0: Con K, con C, con lo que sea.
1: Con lo que
2: no,
1: sea.
2: Con C no.
1: A ver.
9: Gracias, parceritos. Aquí estoy, A Que No Me Duermo. Por hacernos reír hasta las 12 de la noche. Karina y caballito. Maluma, Dios los bendiga. Con Tropicana, la más bacana. Porque aquí estoy, A Que No Me Duermo.
2: ¿Qué? Feliz noche. Qué lindo.
1: Qué bonito. ¿Qué dicen por acá?
7: Otra letra. Con la X. Empieza el juego.
1: ¿Eso qué era? Eso sonó como el de la señora este de la película. ¿Cómo es?
10: Oye, caballo, no sea tan yegua, caballo. Oba, que te devuelvan esos estudios.
2: Es que Olivia.
1: Que le devuelvan los estudios.
2: Es que orangután.
1: ¿Qué dicen por acá?
11: Hola, buenas noches, Tropicana. No, caballito. Muy lindo y todo, pero eres muy brútico. Ponte cero en todo.
2: Ay, ella sí sabe, ella sí sabe.
1: Caballo fue más inteligente que nosotros. Nos ganó por goleada. ¿Qué dicen acá?
12: Tropicana, la más bacana, es lo mejor. Yo quería jugar al soldado caído. Es que mi hermana se va a casar con un muchacho. y mi hermana dice que tiene una duda con una muchacha. Ella se llama Alejandra. Dígale que la conoció en el centro, porque la muchacha le escribe. Entonces quería saber qué pasa con esa muchacha.
0: Pero no entendí.
12: Mi hermana le da pena. Ya, entonces si le puede colaborar pena. Con eso, Tropicana, la más bacana.
2: Pero necesitaríamos el teléfono.
1: Pues ahí mando el teléfono, ahí mando un teléfono.
2: Pero de Alejandra.
1: Pero no sé, mando un teléfono. Pero ¿qué toca preguntarle a Alejandra?
2: No, decirle como que, ay, hola, ¿qué más? ¿Sí se acuerda de mí? ¿Sí te acuerdas de mí? Que ella se confunde, que diga, ah, sí, sí, claro, ¿y cuál? ¿Cómo así? ¿Cómo nos encontramos o qué?
1: Por eso le digo, ¿pero qué hago? O sea...
2: Pero necesitamos primero saber, ¿ese es el número de quién? ¿Si es de Alejandra o es de quién?
1: No sé, ahí mando el número. Pero imagino que es el número de Alejandra. Es que no le entendí bien la historia. ¿Pongo otra vez la nota de voz?
2: Póngala a ver.
1: A ver.
12: Tropicana, la más bacana, es lo mejor. Yo quería jugar al soldado caído. Es que mi hermana se va a casar con un muchacho. Y mi hermana dice que tiene una duda con una muchacha. Ella se llama Alejandra. Dígale que la conoció en el centro, porque la muchacha le escribe. Entonces quería saber.
1: Pero es que me escribe abajo, ese es el teléfono del esposo de mi hermana.
2: Pero es muy bravo, es muy difícil.
1: ¿Qué le va a preguntar usted al esposo?
2: No me explico.
1: No, yo no le entiendo cómo es.
2: ¿Caballo entiende?
0: O sea, yo lo único que pude...
1: Esa muchacha le escribe mucho a él. Quiero que mi hermana se quite esa duda.
0: Sí, claro, de pronto es que ella está pensando que ellos tienen su cuento, entonces...
2: O más bien tocaría llamarlo a él y decir, ay, ¿cómo estás?
0: Pero ¿tú eres el amigo de Alejandra?
1: ¿Y qué? ¿Si es amigo? ¿Eso no tiene nada malo?
0: Sí, no, pero estoy manos abajo, pero bueno, dale, llámalo tú, va para esa.
2: ¿Quién?
0: O sea, que Freddy marque y yo hablo.
1: ¿Y usted le va a preguntar por Alejandra? ¿O qué le va a preguntar?
0: Sí, que soy un amigo de Alejandra. Ey, yo soy amigo de Alejandra, ven acá, ¿qué será que se le perdió el celular y...? Oh, no, es que no sé. No,
2: eso, dígale, ve, yo soy el mejor amigo de Alejandra, ella me dijo que...
1: Maluma, sí. ¿Qué quiere decir?
2: Yo soy el mejor amigo de Alejandra, pero ella no me respondió hace días, era para ver si de pronto... ella me dijo el número de teléfono, que por si algo averiguara por usted. Yo qué sé.
13: Que de pronto Caballo le diga a él que Alejandra lo quiere ver antes que se case.
2: Ah, sí.
0: ¿Cuál será?
1: Puede ser. Como si usted lo hubieran mandado.
2: O dígale que Alejandra le hackearon el celular.
13: Sí, que le robaron el teléfono, lo dejó, no sé.
2: No, sí, esa es.
0: Ay, ¿por qué no me llamó ella? Por evitar algún problema.
13: Porque sabe que tú tienes pareja y que
1: claro, y que evitar, le queda más fácil con un amigo.
13: Y que quiere,
2: listo, de una,
13: que la pillen.
2: Va. Freddy, al ataque.
1: Listo, ya voy a cuadrar aquí la llamadita de una. Para empezar.
2: Bueno, Caballo.
1: A ver qué es. A ver, meto aquí por ahí.
2: Caballo.
1: Pilas.
2: Con la letra.
1: Esto va a empezar de una, Cari. Pilas. Ya.
0: Listo. Ve, espérate.
1: Ya.
0: ¿Cómo se llama el muchacho?
13: No tenemos nombre de él.
0: ¿Y la chica cómo es que se llama? Andrea.
1: Alejandra.
0: ¿La muchacha cómo se llama?
2: Alejandra.
14: Aló, buenas noches.
0: Amigo, ¿cómo estás? Buenas noches.
14: Muy buenas noches.
0: ¿Cómo está, papá? ¿Cómo va todo? ¿Cómo
14: está, papá? Aló, buenas noches.
0: Amigo. Mira, bueno, ¿aló? Qué pena llamarte a esta hora, pero es que Alejandra, a ella le hackearon el celular y ella me dijo que me comunicara contigo porque ella quería verte antes de que te casaras. Entonces, ¿qué posibilidad? Ay, yo soy el mejor amigo de ella.
14: Alejandra. Sí, yo conozco una Alejandra.
0: Sí, Aleja.
14: Sí, yo la conozco a ella.
0: Amigo, con la que hablas todos los días, Alejandra.

0: ¿Cómo así por mi pareja? Si yo con la persona que, pues no sé quién es usted, ¿no? Usted me dice que es un amigo de Alejandra, pero...
1: de ella.
0: Sí, pero pues yo la verdad, yo con Alejandra no tengo nada, pues una amistad, porque yo me voy a casar.
1: Sí, amigo, igual pues, tranquilo, o sea, la cuestión es que ella me dijo que por favor te llamara, me pidió el favor y que lo hiciera esta noche, que hablara contigo, que ella te quiere ver antes de que te casaras. Bueno, entonces, ¿qué razón le vas a mandar?
2: Si está ocupado ahorita,
0: ¿eh? Pues la verdad, pues yo, vamos, yo me voy a casar, no sé si usted es el esposo de Alejandra o qué, pero yo me voy a casar, yo con Alejandra no tengo nada, es una amistad nomás.
1: Bueno, listo, entonces igual la pregunta es, ¿será que te puedes ver con tu amiga antes de casarte o no se puede? ¿Qué razón le vas a mandar?
0: No, la verdad no me puedo ver con ella, porque en primer lugar yo quiero mucho con la persona que me voy a casar. No, yo se lo puse muy claro a ella, porque pues ella, pues yo no sé quién es usted con ella o qué tiene con ella, pero yo he hablado con ella y yo le he dicho a ella que yo me voy a casar y a mí me interesa la mujer que tengo.
1: Ah, bueno, listo, dale, está bien. Yo le voy a decir a ella. Y no, y mi nombre es Juan Carlos.
0: Ah, Juan Carlos. Sí, mucho gusto. Pues yo, la verdad, pues yo con Alejandra no tengo nada. Ya, yo me voy a casar y... No, nada. Yo con ella no tengo nada, ni tampoco me interesa tener nada. Yo...
1: No, ella me escribe...
0: Sí, ella me escribe y todo eso. Y yo le he dicho a ella que yo me voy a casar, que a mí no me interesa otra mujer, sino con la persona.
1: ¿Y tú estás de verdad seguro de este paso que vas a dar? Que no es Alejandra de pronto la persona que te interesa y que te mueve el corazón.
0: No, a mí no me interesa ella para nada. A mí la que me interesa mucho es la mujer con la que me voy a casar, y es la única que me interesa. Y pues ella me escribe y todo eso, pero yo siempre he puesto por adelante la persona con la que estoy. Entonces,
1: bueno, amigo, muchísimas gracias por recibir la llamada y ojalá y no te vayas a equivocar en esta decisión que vas a tomar.
0: No.
1: Ahí está Alejandra esperando.
0: No, porque ella me ha salido muy buena muchacha y muy buena mujer, entonces no me interesa. Así tenga yo como un poquito malentendido con un hermano de ella, ya, pero a mí no, la verdad me tiene sin cuidado, ya, porque la persona que yo tengo al lado es lo más lindo y lo más bello que he conocido.
1: Bueno, amigo, qué bonito hablas de esa relación y de tu mujer. Y de mi parte, que Dios los bendiga y los mejores deseos en esta nueva etapa de tu vida. Un fuerte abrazo, buenas noches, y yo tu mensaje se lo voy a dejar a Alejandra para que lo tenga bien claro, ¿viste?
0: Bueno, muchas gracias. Bueno, gracias, hasta luego.
1: ¡Ay, ya te vas a casar, mujer!
3: Juan Carlos con H intermedia.
1: ¿Cómo
4: la gente... ¿No se da cuenta que dice Caracol Radio en la llama? ¿Cómo no entiendo? Yo no entiendo, de pronto yo nos estás haciendo el soldado caído a nosotros.
3: No me importa, lo que sea, pero salió bien, más parado en la raya el man. O nos estaba escuchando, porque
1: no.
3: O nos estaba escuchando porque él dijo, yo sé que él tiene una hermana que es fastidiosa.
4: No. Porque yo lo que demuestro, no sé, Malumita, de pronto si se equivoca, o Caballito y Karina, el man como que tenía cuento con la vieja.
1: Sí, señor. No, que ella me ha escrito. ¿Tú crees que ella, él
4: como diciendo,
1: está charlando con ella y tal, y no hace nada?
4: Como diciendo ya...

0: como que ya acabé la vaina, no quiero nada, me voy a casar y chao.
1: Sí, yo creo que sí, yo creo lo mismo. Bueno, yo creo lo mismo. Ellos tuvieron su cuento, ellos tuvieron su apretón, ellos se disfrutaron, y el man, como ya se va a casar, le dijo, bueno, vamos a colgar los guayos, hay que darle santa sepultura a esta vaina porque ya no va para ningún lado.
2: Igual está raro porque no sé si ustedes, pero yo escuché una voz de una mujer.
1: Una voz de una mujer.
3: Yo también escuché una voz de una mujer.
2: Entonces, en caso de que sea la esposa, la futura esposa, pues obviamente él no iba a decir nada a Alejandra, iba a decir, ay, amo a mi mujer, claro.
1: Entonces, soldado caído, ¿sí o no?
0: Que envíen notica de voz, 310-206-3302. Que la gente opine de lo que acaba de escuchar y que nos diga si es soldado caído.
3: Yo digo que estaba con la futura esposa.
0: Yo también digo lo mismo, sí.
1: ¿Será que estaba escuchando la emisora?
3: También.
0: Puede ser, ¿por qué no?
1: Ay, Dios mío. Karina, ¿para ti?
3: No sé, Juan Carlos, ¿tú qué opinas?
0: A ver qué dicen por acá, notica vos.
4: El man.
5: Yo digo que estaba con la futura esposa.
4: El man se cortaba la vía esa.
1: ¿Será que estaba escuchando la emisora?
4: Y el vale estaba escuchando la emisora.
1: Puede ser, ¿por qué no?
0: Uy, empiezan a enviar aquí noticas de voz.
3: Vamos
0: Samuel, a ver
3: qué dice. De tirar cizaña.
0: A ver.
6: Sí, él estaba escuchando la emisora porque él recién contestó, se escuchaba un eco, él estaba escuchando la emisora. No le faltó sino decir, muchas gracias, yo escucho Tropical en la mamá.
0: Ay, Dios mío, dice por acá, no, mi hermana está conmigo aquí, a mi hermana le está escribiendo. Acá está diciendo el man.
1: Ay,
0: a ver qué dice por
1: él.
0: Acá.
7: Caballo, parcero, usted me hizo acordar cuando jugaba esto con mis hijos. Mis hijos los hacía yo vomitar de la risa porque nos poníamos a jugar stop.
0: Bueno, este es del stop, pero queremos noticas de voz de lo que acaba de pasar en Soldado
3: Caído. ¿Qué dicen?
0: Caído.
3: ¿Qué opinan? ¿Qué opinan?
8: Dejen
3: cuenten
8: de
3: a ver.
8: Dejen de buscar a la gente, los hombres somos fieles y punto.
3: ¡No todos! ¡No todos!
1: ¡Señores, verdad! ¡Somos fieles y punto,
3: no
1: jodas!
3: ¡No todos!
0: Tiene toda la razón. ¿Qué dicen acá?
3: ¡No todos!
9: Pero sí, parcero, le está escuchando la emisora, porque ahí se escucha cuando un eco. Le faltó, sí, que escucho Tropicana, pero estaba escuchando la emisora. Y quisiera...
0: ¡Ah! A ver.
10: Tropicana Bogotá, buenas noches. Sí, fue soldado caído. Buenas noches, que nueva meta. Juan Daniel Rubiano, que es de la nueva meta. Sí, fue soldado caído.
1: Sí, fue. Sí, fue. Hay que revisar el VAR.
0: Él le dice que está en una bomba y ya va para la casa.
1: Uy, sí.
3: Está diciendo a ella.
0: Sí, sí. Está diciendo ahí. Me está escribiendo el man que mandó el soldado.
1: El man está tanqueando, sí, señor. Está tanqueando en una bomba.
0: A ver qué dicen.
4: Ah, pues el man aparentemente aparece siendo claro y que sí, de pronto hubieron conversaciones allí, pero ella estaba metido en la vaca loca, se iba a casar. O sea, ella sabía que.
0: Vea, pues por acá.
11: Hermano, la verdad, el man le acusaba las 40 en bastos a la vieja. Esas Alejandras son terribles. Y si no, pues el man se cansó de comer ahí. Y como se va a casar, y pues la muchacha se ha salido bien, como dijo la muchacha. Pues ahí sí paila.
3: Ay, Dios.
2: Tengo una nueva teoría.
3: A ver.
2: Me parece que el tipo sí está diciendo la verdad porque. La voz de la otra mujer puede ser la señora que le estaba tanqueando el carro.
3: Ah, sí.
2: Y por eso se escuchaba la voz de otra persona. Y le dijo a la mujer que estaba en una bomba, entonces que ella va para la casa.
3: Tiene entonces, razón.
2: Voy a darle la derecha al man.
0: A ver, por aquí.
12: Hola, muchachos, porque gana la más bacana, bacalísima. Sí, de una, díganme para dónde tengo que ir. Yo me lo hago. A las jevas les encanta un man con buen culo.
0: No, hombre, no, ¿eso qué, señor? Eso es de hace mil años. No,
1: mi hermano, pero usted tiene razón, oye, a nosotros nos gustan así.
0: ¿Qué dicen por acá?
8: Tropicana Bogotá, a mí me parece que el man es súper fiel. Ese man acude a la iglesia cristiana donde yo voy. Claro, ese man es firme. Un man decirle que es más firme que los músicos del Titanic, papá. Así que no pongan cosas donde no las hay, hombre. Deje que el man se case, hombre. Si esa pobre mujer no se quiere casar nadie con ella, deje que el man la case. Aparte que ya la casó por otro lado, pero que la case. son un man serio y es cristiano, hombre.
0: A ver qué dicen acá.
13: El man lo estaban tanqueando y le estaban cogiendo la manguera.
0: Uy, la gente no respeta.
3: ¿Por qué no lo dejan tranquilo? El man es bien, es un man parado en la raya, está enamorado de su esposa. Ya, la otra intensa que deje de escribirle.
1: ¿Pero qué será que le estaba poniendo? ¿Gasolina extra, premium? ¿O le estaba poniendo...?
3: Como recomendación, si los llaman a preguntarle por su ex o por su mujer, no digan cosas malas.
0: Yo digo que el man estaba nervioso.
3: ¡Ay, Freddy, no!
0: Man, oye, estaba nervioso.
1: Ese man se me cateó a Alejandra.
0: Sí, claro, yo también digo lo mismo. Que salió de la relación y frenó a Alejandra. Vaina. Sí, y le dijo, no, ya me toca casarme, entonces hasta aquí llegamos, nos vemos.
1: Papi, todo soldado retirado es así. Todo veterano de guerra dice, ya colgué los guayos, el fusil.
0: ¿Cierto? Sí.
1: Y ya, chao, llóralo.
0: A ver qué dicen por acá, llégalo Tropicana.
14: Todo. Bueno, sí, ese eco que se escuchó puede ser, porque es que hay muchas bombas que los bomberos escuchan emisora. Entonces puede que existe la posibilidad y la casualidad de que ahí esté escuchando la radio en esa bomba.
3: ¿Usted se imagina uno llegar a una bomba para tanquear y uno por allá escuchando la voz de uno allá en pleno, no, yo sí la quiero?
0: Pero usted sabe cuántas cosas en la vida por confusión se dañan, cuántas relaciones.
3: ¿Ustedes se imaginan que aparte de organizar esta relación la terminemos de dañar es porque el man va a empezar a llegar a poner problemas?
0: Acabamos un matrimonio que no ha empezado.
1: Señora,
0: se jodió un compromiso.
1: Yo lo único le digo es que donde hubo fuego cenizas quedan, ¿oyó?
0: Sí.
1: Y esa vaina es como el ave fénix.
3: ¿Cómo?
1: Ahí revive de las cenizas.
0: A ver, ¿qué dicen?
15: Hola, muy buenas noches, corazón bello precioso. ¿Cómo así que Barbosa? Barbosa, es que si usted no conoce esa palabra, no conoce Barbosa.
0: ¿Qué es eso? Por favor, que están enviando. Oiga, ¿qué dicen
3: Barbosa,
0: aquí?
3: Barbosa, cuidado.
0: A ver.
13: Si es verdad lo que está diciendo ahí, ¿cuántas relaciones no se han acabado por confusiones? Eso sí es verdad. Yo confundí a mi mujer con la hermana.
0: No, la gente sí es una vaina,
3: hey,
0: loca.
3: Hey, muchachos, bueno, última letra.
1: Yo no puedo jugar porque no tengo lápiz.
0: Karina, todos quedamos igual como, Karina, ¿en serio quiere jugar más? Stop, no.
3: Sí.
0: No, Karina es muy tía, es muy tía.
3: Para como se debe ser este
1: no,
3: mes.
1: No, Karina, el día que pensado jugamos con Karina chismógrafo. No, oh, joda.
3: Ay, qué rico. ¿Se acuerdan?
1: No, nos acordamos y no nos queremos acordar.
0: Última letra.
3: No, pues tan creído.
0: ¿Verdad? Vamos con la H.
3: Ogro.
0: Ogro, dijo el caballo. Bueno, nos despedimos ya 11:47 de la noche. Gracias por acompañarnos a toda Colombia, la que no me duermo de Tropicana. Una semana más cumplida. Nos vemos el lunes. El lunes vamos a estar aquí para acompañarlos de 8 a 12 de la noche, como siempre. Todas las ciudades, todas las tropicanas que se conectan siempre de 8 a 12 de la noche. Mil gracias, mil gracias, Karinita Bella. Vaya, lindos, descanse, cuídense, carajo, mucho.
3: Bien hechos, cosas lindas de todas las ciudades. Un besito, nos vemos en redes. Karina Uribe 28.
0: Muy bien, caballito de mi alma.
1: Cuídese, mi hermano del alma, mi hermano querido, para ti un fuerte abrazo, para Karina un entrompón en ese cachete hermoso que tiene. Y para todas las niñas también, un fuerte abrazo. Mi Dios me la bendiga, que duerman como el cotorro. Y nada, nos pillamos el día lunes, ¿no? Lunes comenzando semana con el pie derecho. Y nada, bendiciones para todos ustedes. Y qué bacano es hacer parte de Tropicana, que no me duermo.
0: Qué bacano toda la gente que se conecta a las bombas de servicio, los tropiamarillitos que siempre están activos. Acuérdense, por favor, de anotar el WhatsApp y tenerlo ahí, porque el que utilizamos siempre era que no me duermo, 310-206-3302. A toda la gente en Tropicana, Colombia, también un abrazo gigante, que siempre se conecta a través de nuestro TikTok. Si usted nos quiere ver, nos puede chequear a través de Tropicana Colombia o a través de nuestro canal de YouTube. Para que me sigan, arroba soy Freddy Tropicana, Freddy de Producer. Gracias totales, que les vaya súper bien. Esperamos y anhelamos que gane la Selección Colombia el próximo sábado contra Portugal. Malumita, que me le vaya muy bien.
3: Jorge Capullo.
2: Gracias a todos por escucharnos.
3: El caballo, espere un momento.
2: Van a estar en vivo también en el programa, entonces no se lo pierdan, a que no me duermo el lunes festivo.
0: ¿Qué está haciendo? ¿Qué es lo que suena por el caballo? El caballo ya se está vistiendo y toda la vaina. Sí, mejor dicho.
1: Sí. Lo que pasa es que yo tengo mi vainita, ya la voy quitando, la voy guardando, todo eso.
3: No, espere, terminamos. Uy, usted, déjelo ahí, bueno, déjelo hablando.
0: Su vainita se quita.
1: Estaban ahí despidiendo.
0: ¿Su vainita se quita?
1: No, todavía no.
0: Usted dijo que está quitando la vainita.
1: No te preocupes, que el día menos pensado de esa vaina, la tecnología, uno la coge y te la presto.
0: Chao, cuídense mucho, feliz noche, a que no me duermo de Tropicana.

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Es que hay cosas a las que uno les canta, que no siempre es la madre, la hija o una amiga. Hay situaciones que se le canta algo distinto, y en esta ocasión yo le canto a... Es una cosa

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Padre, ¿cómo va el guayabo? Compadre, ¿cómo amaneció? ¿Será que está bien para cantar? Después, no, si hay malo de despriella, no me emocioné. Después está ahí preocupado. Compadre, ¿será que lo llevamos a la clínica? Atésese.

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6 de la mañana con 27 minutos. Clásico de clásico este. Se llama Mi Novio y Mi Pueblo. Una canción que hace la voz inmortal, la voz de Rafael Orozco, binomio de oro de América, de aquel álbum llamado Caché. Ahí venía incluida esta muy bonita canción. Canción que te entrega la siempre voz inmortal del binomio de oro de América. Esta canción que a propósito tuvo...

0: donde Rafa decía abiertamente
1: pero no te
0: y consideró que Jorge Oñate en ese tiempo estaba saboteando el trabajo ajeno.
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0: Esta canción, sí. Mi novia y mi pueblo. Vaya historia particular, justamente nos entrega esta muy bonita canción en esta mañana deliciosa. Mañana de cómo amaneció Montería. Buenos días.

0: buenos días, buenos días, buenos días.
1: ¡Llegó la mañana!
0: ¿Cómo amaneció? ¿Cómo van? ¿Cómo están? ¿Qué se dice? ¿Qué es lo que hay? ¿Cómo amanecen ustedes en este día genial? Hoy viernes, fin de semana. Y Tropicana lo sabe, mis oyentes. Esto es Cómo Amaneció Montería, donde le damos a usted todos los datos importantes de cómo amanece una capital. A propósito de cómo amanece, amanece nuestra ciudad con un clima totalmente delicioso, clima genial, lluvias en las primeras horas de la mañana, eso de las 5:58, 5:59, empezó a caer la gota en nuestra ciudad. El clima hoy amanece genialísimo. Cuando son las 6:30 de la mañana, arrancamos este día viernes, pero con todo. Este día viernes arrancamos con todas las energías puestas, con todas las pilas, sí, con toda la energía. Justo apenas para poder llevarle a ustedes toda la información en esta muy buena mañana. Hoy, 26 de junio, se vienen unos partidos increíbles en la Copa Mundo que ya les vengo a contar, ya les vengo a decir. Pero antes, a mí siempre me ha gustado arrancar todo y cada uno de mis programas dándole gracias al Todopoderoso, porque Él es el que nos permite estar aquí. Él es el que nos permite estar junto detrás de estos micrófonos. Sí, justo aquí detrás de estos micrófonos, llevándoles alegría, pasándola bien, pasándola chévere, ante todo disfrutando de lo que hacemos. No importa si usted está allá en el taller, si usted se levanta ahí con nosotros en el parqueadero, usted es vigilante, si usted se levanta ahí porque usted es un operario aseo y tiene que estar temprano, tranquilo, A todo y cada uno de ustedes, que el que está en el mercado del sur desde muy adentro, vendiendo todo y cada uno de los productos, esos productos que nosotros vamos y consumimos justamente en nuestros hogares, en nuestra mesa, en nuestro plato. A todo y cada uno de los que se levantan a meterle ocho a la vida desde muy temprano, bendiciones en esta mañana poderosa. En este 26 de junio, le damos gracias a nuestro Padre Celestial por el don de la vida. Pero ante todo, por la bendición de un nuevo amanecer en esta hermosa tierra, la capital del departamento de Córdoba. Y por supuesto, en todo nuestro departamento también extendemos un abrazo justo de mucha alegría, de mucho cariño y un abrazo súper inmenso. Y le decimos a nuestro Padre Celestial que ponemos hoy esta jornada en sus manos. Que ponemos a nuestros oyentes, que bendiga sus trabajos, que proteja sus hogares, que nunca falte absolutamente nada al pan, pero ante todo, dale sabiduría en cada decisión. Te pedimos salud para los enfermos, paz para los corazones afligidos, que tu gracia nos acompañe en cada paso justo que damos en el día de hoy. Amén, amén y amén. Que nada hoy te amargue el día. Que nada hoy te venga a decir que tú no puedes. Así que muchachos, métale mucha gana a este nuevo despertar. La temperatura actual en nuestra capital. Mire, déjeme contarle la temperatura en nuestra ciudad.
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0: En estos momentos la mañana está fresca, arranca con 26 grados centígrados, pero una sensación térmica que ya se sitúa en los 31 grados centígrados, pues debido a la alta humedad, ¿no? Oigan, temperatura actual, la mañana arranca deliciosísima, ya le decía, mínima de 25, máxima de 34, según lo que nos reportan a esta hora por parte de Lidean, lo que quiere decir, oyentes de Tropicana, que hoy vamos a tener un día sensacional, un día delicioso. Pero déjeme decirle cómo se despierta en lo que tiene que ver con economía nuestro país, porque hoy el dólar se cotiza en 3.433 pesos con 71 centavos. El mercado de la divisa pues muestra un ligero repunte de consolidación tras la jornada de bajas históricas vivida en las últimas semanas. Mire, por ejemplo, un día como hoy, ¿Qué se celebra y cuáles son las efemérides más importantes? Déjeme contarle que un día como hoy se celebra el Día Internacional de la Lucha contra el Uso Indebido y el Tráfico Lícito de Drogas. Justamente un día como hoy, proclamado por la ONU, o más bien proclamado por las Naciones Unidas, sí, para poder reforzar las acciones globales en la prevención del consumo y el combate del narcotráfico. Otro día que se celebra justamente un día como hoy, Día Internacional del Apoyo a las Víctimas de la Tortura. Un llamado global para la erradicación de tratos crueles y la reparación de quienes han sufrido estas prácticas. También Día Mundial de la Refrigeración. Se celebra, digamos que, la importancia de los sistemas de refrigeración y aire acondicionado en la salud, la conservación de vacunas y la cadena alimentaria. Pero ojo que un día como hoy, en el año 1945, en la historia, se firma la Carta de las Naciones Unidas en San Francisco, dando origen formal a la ONU tras el fin de la Segunda Guerra Mundial. Y ojo que en Colombia, el Día del Campesino y de la Producción Agrícola, en el marco de las festividades tradicionales de San Juan y San Pedro en el Caribe colombiano, se rinde homenaje al productor local, pilar fundamental de la economía ganadera y agrícola, no solo en Córdoba, sino también en Colombia. Las tendencias que marcan, por ejemplo, hoy, en este día 26, a propósito, hoy es 26 del mes 6 del año 2026. ¿Qué tal? Las tendencias que marcan la agenda mundial y nacional. Mire, la fase de grupos del mundial. El planeta entero hoy respira fútbol. En el penúltimo día de la fase de grupos del mundial en Norteamérica. Hay unos cruces que ya se han definido. Están maravillosísimos. Por ejemplo, ese cruce entre Japón-Brasil va a estar maravilloso. Y recuerden que hoy hay dos partidos que también definen, digamos que, rivales. Si hoy se van a terminar de conocer otros cruces. Y ustedes saben que mañana juega nuestra selección. A las 6:30 de la tarde juega Colombia-Portugal y es el primer partido de los nuestros en Estados Unidos. Pero además, oyentes de Tropicana, hoy hay un partidazo, o más bien, hoy hay dos partidos.

enamorado de Cabo Verde, increíblemente. Por la lucha, por la guerra, por cómo se combate, por cómo demostrar que el fútbol son 11 contra 11. ¿Cierto? Que no hay nada, pero absolutamente nada escrito dentro de este deporte. Y por eso hoy Cabo Verde se juega su clasificación frente al equipo de Arabia Saudí. Dios mío, partidazo. Y déjeme decirle que de ese de Uruguay-España, otro bonito partido, ¿eh? Fantástico. Déjeme decirle que ese partido de Noruega-Francia. Para alquilar balcones, oyentes, este penúltimo día de la fase de grupos en el Mundial 2026. Portugal con CR7 ante Colombia para sellar su tiquete a los 16avos. O más bien, para

que hay monitoreo climático y sísmico. Sigue, digamos que, la atención nacional tras los sismos registrados en las últimas 48 horas en Venezuela, incluyendo el movimiento de magnitud que vivió de 3.8 en la escala de Richter en Nahuel y Valle, y réplicas fuertes en el sismo en la frontera con Venezuela. ¿Cierto? Hay, digamos que, tensión también en lo que tiene que ver con Colombia. También hay, digamos que, tensión en las islas venezolanas. Y otro de los temas que marca la tendencia

pues es lo que sigue marcando el pulso en la opinión pública. Y bueno, prográmese para el día de hoy. Mire, oyentes, a las 2 de la tarde, hora colombiana, Haaland contra Mbappé, Noruega-Francia, partidazo. Senegal se enfrenta a Irak. Uruguay se enfrenta a España a las 7 de la noche. Este de Senegal, Irán y Noruega, Francia son a las 2 en simultáneo. Uruguay, España y Cabo Verde, Arabia Saudita juegan a las 7 en punto de la noche, hora colombiana. Nueva Zelanda, Bélgica y Egipto, Irán, 10 en punto, hora colombiana. Así que ya lo saben, oyentes de Tropicana en todo el departamento de Córdoba, oyentes de Tropicana en toda Montería y toda Colombia, hoy es viernes 26 de junio del 2026 y es un placer de verdad saludarlos en este cierre de semana laboral. Digamos que la mesa de trabajo ya está lista para usted, como para ya ir arrancando este día. Ya usted se tomó el primer cafecito de la mañana. Y déjeme decirle que aquí, por estos micrófonos oyentes, usted lo que va a encontrar es mucha información durante toda esta mañana de lo que pasa justamente en la Copa Mundo y lo que pasa también en el orden local, departamental y nacional. Todo eso se lo contamos aquí en Cómo Amaneció Montería. Así que métale mucha fe a esta mañana, que aquí nosotros le ponemos buena música. Pero ante todo, todo lo que pasa en el Mundial, se lo contamos aquí en Tropicana. Bienvenidos, esto es Cómo Amaneció Montería. ¡Hey!

0: Hey, ¿cómo andan? Oyentes, les tengo una pregunta. Si en el fútbol existe el VAR para evitar los errores, ¿qué cree que cumple esa función cuando usted va manejando? A ver, piénselo ahí. Usted que va ahí en el vehículo, piense, ¿qué función? O sea, ¿cuál es, digamos que, si en el fútbol existe el VAR, ¿qué puede ser el VAR cuando usted va conduciendo? Yo diría que la conciencia. ¿Estamos de acuerdo? Esa vocecita que te dice que, ¡ey! Bájale a la chancleta, chaval. Ay, ¿cuál es el afán? Ven acá, mira. Cógela suave, mijito, que en la casa te están esperando, bebé. Deja de ver ese celular. Que no, que porque vas peleando. No. Cuando llegue después allá al trabajo, otra vez lo revisa. Que vas peleando con la mujer. Que mira que no dejaste plata para el desayuno. Que mira que esto. Que mira que lo sé. Que mira que... Que te revisé el mensaje anoche. Tranquilo. Que vi que te escribió esta pelada otra vez. Pela suave. Mira, por ahí me está cobrando el señor de la tienda. Cálmate. No te estreses, ¿eh? Cógela suave. 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
0: Hey, oyentes de La Bacana. 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Fue el que le dio Ecuador a Alemania en el día de ayer. Eso sí fue un cabezazo estilo Zidane en el propio pecho, ¿eh? Lo que muchos veían imposible, Ecuador lo hizo posible justo ayer en esta jornada de 5 de la tarde. Cuando Alemania cayó derrotada ante Ecuador. Madre mía, partidazo, ¿eh? 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

0: 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En Tropicana son las...
1: Cerca de... En La Bacana son las 6:54 a.m.
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13: 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En Tropicana son las...
1: En Tropicana, 6:54 a.m.
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1: 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En Tropicana son las... En Tropicana, 6:55
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5: 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Son las...
6: ¡Ey! En la más bacana son las 7 de la mañana con 5 minutos, 7.5. Buenos días.
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6: En Tropicana son las 7 de la mañana con 6 minutos, 7.6.
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Partidos para hoy en el Mundial. Mire, a las 2 de la tarde hay un partidazo. Recuerden que hoy hay 6 partidos, oyentes, porque hay partidos ya en simultánea, lo que quiere decir que se está cerrando esta primera fase, que es la fase de grupo. Hoy, 26, ¿cuáles son los partidos? Mire, por ejemplo, a las 2 de la tarde, Francia se enfrenta al equipo de Noruega. A esa misma hora, Senegal se enfrenta a Irak. Y a las 7 de la noche, Cabo Verde, Arabia Saudí. Y a esa misma hora, España se enfrenta a Uruguay. A las 10 de la noche, Egipto, Irán y Nueva Zelanda, Bélgica. Hoy se cierra otra fase para estos grupos. O mejor, se cierra la fase 1 para estos grupos. 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

0: sus tradiciones, protegen su patrimonio y le están apostando al turismo como motor de desarrollo.
1: Pero ¿sabes qué? Lo más bueno de todo esto y lo más bonito es que no estamos hablando de grandes ciudades. Estamos hablando de pueblos donde todavía se vive la cultura en las calles, donde la gastronomía, la artesanía y la naturaleza hacen parte de la vida cotidiana. Por ejemplo, municipios como Jericó, Sesquilé, Usiacurí, Cónsaca, ahora llevarán al mundo una muestra de diversidad, sí, de la diversidad que tiene nuestro país.
0: Además, oiga Dani, este reconocimiento busca destacar territorios que impulsan un turismo sostenible, que beneficia a las comunidades y protege sus recursos culturales y naturales.
1: Y le cuento a usted y a todos los oyentes que es una gran oportunidad para que más viajeros descubran esos rincones llenos de historia, tradiciones y paisajes únicos que hacen de nuestro país, que hacen de Colombia verdaderamente el país de la belleza. 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
2: Oiga, qué buena noticia para Colombia. El Ministerio de Comercio, Industria y Turismo acaban de seleccionar 8 municipios, óigalo bien, 8 municipios que representarán al país en la convocatoria internacional. Óigase bien, Best Tourism Villages 2026 de la ONU Turismo. Estamos hablando de, óigase bien, de destinos rurales que conservan

0: 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En Tropicana son las...
1: En tu Tropicana, 7:49.
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12: 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Son las...
1: En la más bacana, 7:50.
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15: 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En Tropicana son las...
1: En la más bacana, 7:50.
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cae la lana. A otros toca esperar un ratico más, pero bueno, va a ser un excelente fin de semana. Dios mediante, oyente, juega nuestra cele. Mañana, ¿no? 6:30 de la tarde, para que usted lo tenga como que clarito ahí. 6:30 de la tarde juega nuestra querida selección. Oyentes, esto es como amaneció Montería, despertando este día viernes, fin de semana, con la más bacana.

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0: 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En Tropicana son las...
1: En tu Tropicana la más bacana, 8.50. 8.50.
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13: 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Son las...
1: En tu Tropicana la más bacana, 8.50. 8.50.
14: 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En Tropicana son las...
1: En Tropicana, 8.51.
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5: En la más bacana de Colombia, 8:59. 8:59.
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5: Es hora. 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En Tropicana son las... En la más bacana de Colombia, 8:59. 8:59.
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0: presión, recibe Diomedes Díaz con el pecho, baja tierra y enfrenta, lo saca, le hace un túnel, le hace un paragüita. ¡Qué jugada! Se acerca al arco, puede haber gol, señores fanáticos.
1: 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En Tropicana son las...
2: En tu Tropicana, 9.51.
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2: En tu Tropicana 952.
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8: 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En Tropicana son las...
9: En tu Tropicana 957.
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10: 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Son las 10 de la mañana. 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
1: 7:15, mis oyentes de La Bacana de Colombia, un abrazo súper especial en esta muy buena mañana, mañana deliciosa, mañana riquísima de fin de semana. Oiga, y aquí de una empezando, nuestros oyentes, nuestra fanaticada llegando, mi hermano Danilo Bautista, la gente de Mecatos para mi fanaticada. Un abrazo ahí a mi hermano, sabe que te quiero bastante. Bueno, oyentes, abrazo súper especial para todos y cada uno de ustedes en esta mañana del día de hoy, viernes, fin de semana, para pasarla súper delicioso con la emisora más bacana de todo Montería, Córdoba y Colombia. 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Justamente para las 5 de la tarde ya estar nítido. Bueno, desde las 2 de la tarde. Albio Ángel me la tiene por ahí guardadita para cantar los goles con Tropicana, la más bacana de Colombia. Porque te recuerdo que los 104 partidos del Mundial se van a vivir por Tropicana, o se están viviendo por Tropicana. Y hoy a las 2 de la tarde, cuando Noruega se enfrente al equipo de Francia, ahí vamos a estar para cantarle esos goles. 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
1: Ah, bueno, ya usted lo dijo. Seguimos con más música, subiéndole todo el volumen a la emisora más bacana de Colombia.
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0: estamos en vivo en la emisora más bacana de todo Colombia. Oyentes, en esta muy buena mañana, mañana deliciosa, mañana wow, mañana rica, una mañana súper genialísima, gris a propósito, en la capital del departamento de Córdoba. Y esto se está cayendo, pero se están cayendo los precios, las promociones, justamente aquí. Hay que meterla y salirse y... ¿Sabe cómo hacen los grandes jugadores? Cogen el balón y te toca sacarla como pueda. 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

0: 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En Tropicana son las...
1: En la más bacana, 10:46.
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1: En la más bacana, 10:46.
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1: En tu Tropicana 10:47.
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1: En la más bacana, 10:48.
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1: 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Sí, es hora de sentirse en paz. En Tropicana son las... En la más bacana, 10:49.
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1: Es hora. Sí, es hora de sentirse en paz. En Tropicana son las... En tu Tropicana, 10:50. 10:50.
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0: Bueno, señores y señoras, a veces pensamos que los mejores destinos turísticos están lejos, pero resulta que muchos están aquí mismo, en nuestros municipios. Por eso llama la atención la selección de 8 pueblos colombianos que buscarán convertirse en referentes mundiales del turismo rural ante la ONU Turismo.
1: Pero exactamente hoy entran de Tropicana. Esta iniciativa reconoce lugares que han sido... han sabido mejor conservar su identidad mientras generan oportunidades para sus habitantes a través del turismo. No se trata solo de recibir visitantes, sino de hacerlo de manera responsable y sostenible.
0: Oiga, le cuento que entre los seleccionados aparecen municipios de distintas regiones del país, mostrando la riqueza cultural, gastronómica, artesanal y natural que tenemos en Colombia, desde paisajes cafeteros hasta territorios cargados de historia y tradiciones ancestrales, señor.
1: Bueno, oyentes de Tropicana, y eso precisamente es lo que busca destacar, ¿quién? La ONU Turismo. Comunidades que cuidan su patrimonio y lo convierten en una oportunidad de desarrollo para las nuevas generaciones.
0: ¡Ah! Una noticia que demuestra que el turismo sigue siendo una herramienta para transformar territorios y mostrarle al mundo la diversidad de Colombia.
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0: 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En Tropicana son las...
1: En tu Tropicana, 11:49.
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13: 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Son las...
1: En la más bacana, 11.50. 11.50.
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2: En tu Tropicana, 11:51.
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0: 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En Tropicana son las...
1: En tu Tropicana, 12.51. 12.51.
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1: En tu Tropicana, 12.51. 12.51.
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1: 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En Tropicana son las...
2: En Tropicana, 12:53.
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2: En Tropicana, 12:53.
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2: En Tropicana, 12:54.
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2: 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En Tropicana son las... En Tropicana, 12:54.
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0: 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En Tropicana son las...
1: En tu Tropicana, 10.50, 10.50.
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1: En la más bacana, 10.51. 10.51.
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15: 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En Tropicana son las...
1: En la más bacana, 10.51. 10.51.
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1: En tu Tropicana, 10.52. 10.52.
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1: Alero, oyente de la más bacana de todo Colombia. Hay gol en el Mundial. Se reporta gol en la Copa Mundo. El gol es de Happy Diarra, pone el 1-0 con el que gana Senegal. Al minuto 4 la manda al fondo de las piolas frente a Irak. Bueno, frente a Irak, sí, gana Senegal, pero también se reporta gol. ¿Dónde? En el partido de Francia contra Noruega. ¿Adivinen quién apareció? Sí, el mosquito Dembélé. Para poner arriba al equipo francés, 1-0 al minuto 7. Dembélé. Sí, qué pase de Kylian. Asistió a Dembélé para que al 7, sí, minuto 7 de esta primera parte gane el equipo francés 1-0 al equipo de Erling Haaland. 2 de la tarde con 9 minutos. 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
0: ¡Ah!

0: oyentes de la Macana de Colombia, el que aparece de nuevo es Dembélé. Madre mía. Aparece Dembélé y marca el 2-0 al minuto 19, pero al 20. El equipo de Noruega descuenta. ¿Cómo está de lindo esto? 2-1 va el partido entre Noruega-Francia. Pinta para partidazo. Doblete de Dembélé. Y quien descuenta es Asgard. Sí, cuenta. Y pone el 2-1 para el equipo de Noruega. 2-1 va este partido. Senegal le gana 1-0 a Irak. ¡Qué jornada! La de este cierre de grupo en la Copa Mundo. 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

0: bacana de Colombia, el que gana con triplete de Dembélé es el equipo de Francia. 3-1 a Noruega. Un Noruega sin Haaland en el día de hoy, pero de igual, Francia demostrando su poderío. 3-1 va este partido. Triplete del Balón de Oro, sí. Dembélé lleva 3, Noruega 1.
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14: 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Son las...
15: En Tropicana, la más bacana, 2.49. 2.49.
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1: 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En Tropicana son las...
2: En Tropicana la más bacana, 248.
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1: 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En Tropicana son las...
2: En Tropicana, la más bacana, 2.49. 2.49.
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2: 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En Tropicana son las... En Tropicana, 2.50, 2.50.
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22: En Tropicana, la más bacana, 2.59, 2.59.
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22: En Tropicana, la más bacana, 2.59, 2.59.
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22: 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En Tropicana son las... En Tropicana, la más bacana, 2.59, 2.59.
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1: ¡Ey, oyentes de la emisora más bacana de todo Colombia! Déjeme decirle que en este momento se reporta gol en el Mundial. Claro, se reporta gol en el Mundial porque el equipo de Senegal le gana 3-0 a Irak. Gol al 56, Sar ponía el 2-0 y al 59, Huye ponía el 3-0 para que el equipo africano le gane a Irak. En este cierre de la tercera jornada correspondiente a este grupo 329, los goles llegan a nombre de Betplay.
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0: Atención.
1: Atención.
0: Atención, público presente.
1: Atención.
0: Atención. Atención, público presente. Llega desde la Perla del Sinú, desde la bella ciudad de Montería.
1: DJ Cabeza el Independiente.
0: DJ Cabeza el Independiente. Un DJ muy representativo de nuestra ciudad, que gracias a su talento, disciplina y esfuerzo, ha recorrido muchas ciudades de Colombia. Y hoy está en esta hermosa tierra, demostrando todo su talento para ponerlos a gozar al ritmo de la buena música y el mejor vacile. Representando esta hermosa máquina, como lo es Rebelde Music. Así que prepárense, porque aquí está DJ Cabeza el Independiente.

0: Recuerden que hoy se baila ¿dónde? Se baila en la picotera con Juan de Iriarte. Dímelo, cabe.
1: ¡Wow, wow!
0: Ya lo sabemos, Montería, estamos activos, estamos en Tropicana, la más bacana. Un viernes más, Dani, con toda. ¿Cómo está mi artista? ¿Cómo está? ¿Estamos bien?
1: Papi, ahí, a media.
0: Ahí, a media.
1: A media.
0: Pero ¿cómo estamos para el baile de hoy en la picotera, papi, con Juan de Iriarte, papi?
1: Firme. El baile es gratis, pero si usted no tiene la boleta, no entra. Y la boleta la tengo yo.
0: Tíreme el pelo enseguida. ¿Cuántas boleticas tiene usted para regalar hoy?
1: Las primeras 100 personas que me escriban ahí, le voy a regalar al WhatsApp de Tropicana. Se lo voy a dar de una vez. Y vaya regalando la bola. 310-835-3626.

0: Así que listo, se montería. Aquí estamos con todo el vacile, Dani. Hoy viernes de picotera con Juan de Iriarte. Y la picotera hoy se pone en modo así, vea.
1: Hoy estoy aquí. Bah. En el lugar de
2: si esa canción llegara a hablar.
1: Nos duramos.

ahora me dice que borro cassette. ¡Ay! Y no se acuerda, no se acuerda. Vamos por ahí con todo a que eso va.

0: música de Rebelde. Grave y en plaque, Dani, que estamos sabrosos. ¡Vamos! ¡Ponga al oído, Montería!
1: Allá y en todas partes se oye el Tropicón de Tropicana.
0: Guaro fría. Ay, güey, güey. ¡Vamos bien! Ya lo sabe Montería con toda música nueva. Todo lo hace que vincé. Le dicen, esto se acabó. Ahí en la línea.

0: Aguántemela ahí. Pásenle el micrófono ahí. Ella baila moreno. ¿Y si yo le sueno esto?
1: Escúchese usted, pásela sabroso.

0: las palabras.
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2: ¿Y si yo le paso esto por aquí?
1: Hostia.
2: Joder, hostia. Tío.
3: No la escucho.
1: Canciones que...
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2: Yeah. ¿Y esto?
1: Chagua. Hey, yeah. Son tantas cosas.
2: Dejen bailar Morena.
0: Si hace tarde aún no llegas, será otro día más sin ti.
2: ¿Y si yo le pongo esta?

0: Pero venga, y si yo le suelto esto.
1: Yeah. Venga seria, man. Venga seria. Venga seria. Eso es para desordenarse. A
0: romper la lo que hay es calibre. ¿Te escuchas mal? ¿Te escuchas bien ahí? Mejor.
1: A ver si se escucha un lado.
0: Ah,
1: lado,
0: bueno. Ah,
2: pero ese es el problema de ingeniería. Ya.
1: No sé si okay, yo. Usted sabe, usted sabe.
0: Yo soy ingeniero, locutor de todo. Lo que pasa. Este es mi pana. Hermano. Y si le es que son tantas canciones, hermano, que uno no sabe ni con cuál quedarse. Y si yo le pongo esta.
1: Hostia. La cometa.
0: Esa pandemia sí dio duro. Eso fue antes.
1: Fue la primera canción de lo de la nueva.
0: O sea que nos la podemos vacilar hoy.
1: Obvio.
0: Nos vamos para la picotera.
1: ¿Será?
0: No sé.
1: William, ¿tú opinas?
0: Pongo
1: ay,
0: de la firma.
1: Ay, habló, papá.
0: Ay, ay, ay.

0: todo un show de Lefe y usted va a vacilarse la vida.
1: Va a vacilar de principio a fin, no hay para nadie.
0: El trabajo se hizo.
1: Claro que sí, claro que sí.
0: Y bien hecho.
1: Así mismo.
0: Porque quedó y marcó. Hermano,
1: así mismo,
0: ¿cómo vamos? Amigo. Buenas tardes. Bienvenido al emisor más bacana de todo Colombia. ¿Cómo me lo recibe esta tarde? Yo quería recibirlo así. ¿Cómo me lo recibe esta tarde de viernes, hermano?
1: Todo lindo, todo bello. Todo está bien, todo está bien. Calor, calor. Oye, ay. Tropicana, la más bacana. Se fue así.
0: No hay... ¡Ah! Mira cómo la selección me tiene la voz y pues ya faltan partidos.
1: No, va la selección. Mañana Cristiano, busque qué lo hace. Javi. No estamos copiando de nada.
0: Yo, oye, hermano, ¿cuántos se venía a la capital?
1: Tenía más o menos 5 años.
0: 5 años.
1: O sea, 4 años y medio.
0: Oye, estaba muy flaquito.
1: Sí, yo también, yo estaba más llevado. Ya estoy repuestico. No, ya subí como 15 kilos.
0: Sí. Está buena.
1: No, estamos bien.
0: Estamos bien. Bueno, y hoy venimos presentándole, después de todo eso que le mostré, oyentes de La Bacana de Colombia, venimos presentándole justamente esta canción. Hostia, hábleme de esto.
1: Esto es una locura, mani. A todos los que les gusta la fiesta se tienen que identificar con esta canción. Y eso también lo trabajé con Wanda.
0: O sea que
1: para que entienda.
0: Eso ratifica que el baile hoy va.
1: Los de Lázaro.
0: Acuérdate, lo vas allá para allá, William. Confirma mi horario porque a mí me gusta es así.
1: ¡Qué batalla!

0: Bueno, ahí está lo que viene mostrándonos el día de hoy. Yo, F. El prefe.
1: Todo está bien, todo está hablado, mamá.
0: Todo está lindo, todo está bello. Ya.
2: ¿Cuál de todas las canciones de del F es la que más usted se vacila en la tarima?
1: Esta mano, ¿qué? Es complicado.
2: Ese es el cuento de todo.
1: No, Mari, es que escoge una. Mari, es complicado, pero si yo tuviera que escoger una, escojo mi favorita, que es Mira Mis Ojos.
0: ¿Cómo?
1: Mira Mis Ojos.
0: Se la tenía yo por aquí. Se me perdió.
1: Mira.
0: Cántame la llave.

0: pregúntale al Carlos si no le gusta.
1: Oye, Carlito.
0: Joe F.
1: Mi compadre Carlito.
0: Todas las canciones de Joe la tiene.
1: Ay, mi compadre Carlito, mira, la persona, una de las personas que conmigo más aquí. Carlito, oye.
0: Carlito Martínez.
1: Oye, está en la serie.
0: Desde la primera hasta la última. Hermano, sabe que siempre es un placer tenerte por aquí por Tropicana 1020 en tu radio. Pero hermano, además, decirle a todos y a cada una de las que están ahí y de esas personas que están pegadas a través de la más bacana, jefe, decirle este nuevo trabajo, hablarles de este nuevo trabajo.
1: Esta nueva canción que se llama Se Fue la Luz es una canción que está puesta para la fiesta, mano.
0: Para el perreo.
1: Para todos los fiesteros. Eso te habla de todas las etapas de la fiesta. Tú llegas con tu oro, tú dices aquí hay de todo, quiero ponerme bacano. El que busque problemas va para la mala patilla, ábrete aquí. Y bueno, y cuando ya esa vaina se pone en furor, ¿tú qué dices? Yo para la casa no voy, aquí voy a amanecer, papá. Hasta las 15 de la mañana, se fue así.
0: Bueno, que no se diga más, se fue la luz.
1: Se fue la luz, papi, para que se prenda todo.
0: La canción que más me gusta es la fiesta.
1: No, papi, eso es un extracto. Eso es grasa de ballena. De camello.
0: La propia grasita.
1: Oye, grasa de tiranosaurio Rex. Oye. ¡Vaya!
0: Hermano, las mejores del mundo.
1: Ya tú sabes cómo es, mi hermano. Tú sabes, se fue la luz activo. No me la dejes caer, que vamos pa' encima.
0: Nos vemos en la picotera.
1: Ya.
0: Bueno, que no se diga más nada. Hoy entro de Tropicana, la más bacana de Colombia. Joe F. Pasada por los 1020 en tu radio. Escúchense esta canción, Se Fue la Luz, completica. Invítelo a todas las redes sociales, yo.
1: Oye, me pueden conseguir en Instagram como @JohnF.

0: Vaya, vaya calor.
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3: Hermano, déjeme decirle que terminan los partidos justamente de este grupo. En la jornada 3 ganó Senegal 5-0 a Irán y Francia. Déjeme decirle que le metió 4 a Noruega. Así termina esta jornada. 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

0: 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En Tropicana son las...
1: ¡Ey, en Tropicana! Déjeme decirle que son las 4 de la tarde, 7 minutos.
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1: ¡Ey! En la más bacana son las 4 de la tarde, 8 minutos.
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13: 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En Tropicana son las...
14: En Tropicana son las 4 de la tarde, 16 minutos.
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14: ¡Ey! La hora es la más bacana de Colombia. Son las 4 de la tarde, 16 minutos.
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0: lotería. No se les olvide que hoy Juan de Iriarte en la picotera. Juan de Iriarte. Viernes de picotera que se programa en Monterdani. Ay, dame el favor usted, las boleticas para todo el público de Montería. Todo. Ahí estamos bien. Excelente.
1: Hola, hola.
0: Sí, estamos ready. Sí, está ready.
1: Bueno, mire, todo y cada uno. Es que el baile es gratis, ¿no?
0: Gratis.
1: El baile es gratis, pero ojo, es controlado.
0: Claro.
1: Es decir, que si usted no tiene su boleto, usted no va a entrar.
0: Posiblemente.
1: Para que usted vaya seguro, escríbame al 310-835-3626. Usted no tiene ni que venir a buscar boleta ni nada. Yo se la voy a mandar. Porque es digital. Usted me escribe al 310-835-3626. ¿Qué canción, por ejemplo, cabeza, nos vamos a vacilar hoy allá? Póngase una ahí.
2: Oye.
1: Ahora sí, perfecto. Este ingeniero me tiene cada día más.
2: Oye,
1: se fue para Magangue hoy.
0: Yo lo dejó.
1: Ahora más luego lo va a llamar. Bueno, mire, oyente de Tropicana, ya lo saben. Si usted quiere ir, simplemente escriba al guaso para que se vacile estas canciones y muchas más que tiene Juan de Iriarte para hoy en la picotera. Va a estar lindo, de bello, de hermoso. Ahora, amarillo quedaría bien. Si son dos y tres, mejor. No trabajo mañana, tú verás ya ver.
0: Así lo saben, Montería, seguimos.

0: nuevo, búsqueme la placa de nuevo, nuevo, porque hoy le traigo música nueva. Esto es un caballo de esos que cantan excelente. Esto lo hace Edwin el Maestro. Oiga bien, Dani. Edwin el Maestro le dicen ya no te quiero, el Rebelde Music.
1: De Boca
0: Nuevo, nuevo. Mundo.

0: Póngale placa, póngale placa, que esto es nuevo. Póngale placa, póngale placa, nuevo, póngale placa.
1: Nuevo, exclusivo. Y si lo suena Tropicana, va para éxitos.

0: para que tú estás sabroso, oye.
1: De Boca Chica para el mundo.
0: ¡Sube! Música nueva, Montería, sin cerejo. No, la gente sufre y corto, ponga el oído. Esto lo hace Edwin el maestro, Le dicen, ya no te quiero, Música nueva, que suena Tropicana, la más pagana.
2: ¡Nuevo!

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Le dije que no, ya la dejo el avión. Que se abra, por Dios, que se vaya, que se vaya. Le dicen, ya no te quiero. Nos vemos en la picotera, Juan de Iriarte con todo ahí. Activo ahí, ahí.

0: pero sí es cierto, es que sabes qué. Hoy lloro yo. Estas son las canciones que a mí me gustan. Que tengan sentimiento.
1: Ya. ¿Cuántas boletas quedan? Ya entregamos 30 y qué, 35.
0: Mire, todavía escriban. De pon maná. Que si se me acaban esas, yo les consigo más. Pero venga. Reclamen la suya al 310-835-3626.
1: Bueno,
0: lo que no tengo es voz hoy.
1: Usted, ojo que no van a tener que venir a la emisora. Ustedes escriban al WhatsApp. Escriban al WhatsApp de Tropicana.
0: Al 310-835-3626 que yo le envío su ticket. Ese evento es gratis, pero usted necesita tener su boleta.

0: dice en corazón, lo hace Vinayer, papá. Dani, en placa que está nuevo.
1: Exclusivo. Y si lo suena Tropicana, va pa' éxito seguro.
0: Oye, EP Music, carajo. Vamos bien, el tema. Puro rebelde, papá. Estas son las canciones que están pidiendo calle, Dani.

0: repostería, prográmese hoy viernes, viernes para la picotera con toda Wanda Iriarte, los de la nueva. Pura música, música, música.
1: Esto está
0: preso. Esa es la línea. Seca. ¿Cómo, güey? Dígale. Hoy en la picotera, papá, este pedacito.

0: todo el que quiera ir, simplemente escriba al WhatsApp de Tropicana que yo le voy a regalar su boleta. Todo el que quiera ir, yo le regalo boletos. Así que, ya lo saben, nos vemos en la picotera esta noche.
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5: 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En Tropicana son las...
6: En Tropicana la más bacana, 452.
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18: 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Son las...
6: En Tropicana, 4:53.
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20: 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En Tropicana son las...
6: En Tropicana, 4:53.
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1: 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En Tropicana son las...
2: En Tropicana, 5.45, 5.45.
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13: 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Son las
2: 5:46, 5:46. 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
15: 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En Tropicana son las...
2: En Tropicana, 5:47, 5:47.
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2: En Tropicana la más bacana, 5:48.
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8: En la más bacana, 5.55. 5.55.
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8: En la más bacana, 5.55. 5.55.
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8: 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En Tropicana son las... En Tropicana 5.56.
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0: así medio me desvía con el pecho, baja tierra y enfrenta, lo saca, le hace un túnel, le hace un paragüita. ¡Qué jugada! Se acerca al arco, puede haber gol, señores.
1: ¡Fin de semana!

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1: 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En Tropicana son las...
2: En la emisora más bacana de Colombia, 6:49, 6:49.
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13: 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En Tropicana son las...
2: En tu Tropicana, 6:50.
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3: 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En Tropicana son las...
4: En Tropicana, 6:51.
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4: 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En Tropicana son las... En Tropicana, 6:51.
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